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0: Nos criamos desde chicos, juntos en el mirador. Mi padre, peón antiguo, el suyo, administrador. Claro que cuando uno es chico, no entiende la diferencia. Qué lindo haber sido dueño, ¿no?, de tan tremenda inocencia. El mundo jugando entero lo habíamos recorrido. Yo le ganaba casi siempre porque era algo más crecido. 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Ya no era tan cabro chico, estaba bueno para el trabajo. 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Nos abrazamos bien fuerte. ¿Usted me había olvidado? Jamás, le digo y la beso, como nunca había besado. 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Y yo también la quería, aunque muriera por eso. 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Y ella se me entristecía cuando me sentía hablar. Un día vino don Guille a conversar, dijo, de hombre a hombre. Habló cosas muy bonitas, con apelativo y nombre. Me dijo que la dejara, que la rosa estaba grande y que las cosas de niño deberían de olvidarse. ¿Entiende, Venancio?, dijo, que ella no es de este lugar, es toda una señorita y algún día se va a casar, no con un peón de junto. Y no es por desmerecer, la vida es triste, Venancio, pero ¿qué se le va a hacer? Me la empató muy re bien, después me soltó el doblado. Entiende bien, Veno, lo que digo, si no, cortáis pa' otro lado. Ahí me metí a las tomas, po. El trabajo, me dije, aunque lo pierda, me peleé hasta con los pacos. ¡Apunta, rebenque, mierda! 40 días tomando, bailando cueca, perrao. A eso había juntado alguna plata y no soy ningún fijao. 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Mientras haya chinas buenas, la vida es vida, mi amigo. 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Yo no veo la diferencia entre empleado y patrón. Si me buscan a la mala, bueno, a la mala bajo el vino. Y esto ya está decidido por el único camino. Cuando uno quiere a la buena, Dios sabe que no es desaire. 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
0: Radio Ñuble, la Sintonía Grande, le indica la hora. Son las 21 horas, 31 minutos. 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

Hola, ¿cómo están? Muy buenas noches. ¿Qué tal? Gusto de saludarles en esta noche de día jueves. Una noche bien especial, por cierto. Una noche ya con aire dieciochero absolutamente, ¿verdad? Y esperamos que tenga un hermoso fin de semana junto a la familia, junto a los amigos, que lo pase muy, pero muy bien. Es el deseo de sus amigos de la Sintonía Grande de la Ñuble, comenzando nuestro último programa de este día. Hasta la medianoche, con buena música, alegre, festiva, vamos a compartir nuestro programa de hoy, entendiendo que la mayoría de las personas, cierto, ya está en Onda 18, en Onda Baile, Onda Brindis, Empanada, Anticucho, muchas parrillas encendidas, en muchos lugares como centros comerciales, clubes deportivos, en juntas de vecinos, en gimnasio, incluso en el trayecto acá a la radio me pude dar cuenta, en muchas partes hay un compartir, digámoslo así, ¿no? Típico que el día previo se reúnen los colegas, los amigos, los compañeros de, y hacen algo, porque ya a partir de mañana la cosa se circunscribe más al ámbito familiar. Entonces hoy es el día. Nosotros igual acá estuvimos compartiendo algo con los colegas en la tarde, y bueno, ahora ya todo el mundo a su casa y todo el mundo mañana entra en Onda 18era, pero ya en un entorno más familiar. Hoy es el día como de los colegas, de los amigos, de los del club deportivo, la junta de vecinos, etcétera, para comerse unas empanaditas, chilenitos, etcétera. Esperamos que lo estén pasando muy bien, que lo estén disfrutando, y nosotros, como les digo, nos vamos a encargar de una buena selección de música. 14 grados la temperatura a esta hora en nuestra ciudad, 14 grados. Precipitaciones no tenemos, viento de 6 kilómetros por hora, humedad de un 77%, calidad del aire moderada. Eso es lo que hay a esta hora de la noche. Respecto al fin de semana, definitivamente no va a haber agua, por lo menos no está anunciada la lluvia en nuestra ciudad. Para mañana se espera nubosidad parcial, 10 la mínima, 27 la máxima. Sábado nubosidad parcial, 9 la mínima, 24 la máxima. Domingo también habrá nubosidad parcial, 10 la mínima, 18 la máxima. Lunes, martes y miércoles de la próxima semana también con nubosidad parcial. No se ve lluvia, por lo menos en el pronóstico de la Dirección Meteorológica de Chile. 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Veo que está bastante activo el WhatsApp, como cada noche en realidad. Y bueno, vamos a ir de poquitito entonces entregando algún saludo, si es que alguien lo pide, música que usted como siempre puede programar también. Ante todo, compartiendo la alegría, el jolgorio, cierto, la algarabía de poder estar una vez más con ustedes. Nuestro abrazo como siempre lleno de afecto.

en la región de Ñuble. Pero ante todo la música, claro que sí, pues es un día en que ya comienza a tomar forma el baile, el brindis y todo el jolgorio que provoca el 18. Felices fiestas patrias, le desea sus amigos de Radio Ñuble.

Así estamos compartiendo la música en esta noche de día jueves en la Sintonía Grande de la Ñuble. Ahí estaban algunas de las canciones programadas para esta noche. Y seguimos hasta la hora cero junto a Óptica Nuevo Siglo y junto a todos nuestros amigos y amigas que por lo visto están muy activos en el día de hoy. Ricardo Montaner invita a ser feliz. Esa es la idea, pues que hoy día seamos todos felices o al menos tengamos un fin de semana muy feliz, con mucha algarabía y jolgorio, disfrutando de nuestras fiestas patrias y de la buena música. De eso se encarga la Sintonía Grande de la Ñuble.

0: 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Son las 21 horas, 58 minutos. 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

Ahí estaba los Jaivas con ese tema Violeta Ausente. Mañana no pasa el camión de la basura, mañana ni pasado mañana no hay retiro de residuos domiciliarios, tampoco hay supermercados ni mall, las típicas preguntas que nos hacen, ¿verdad? Cuando viene un feriado, es un feriado irrenunciable. Tampoco juega Ñublense este fin de semana, lo hará el martes 22, para que lo tenga en cuenta. Y ahora sigue disfrutando la buena música en la Ñublense.

Recuerde que estamos en fiesta de chilenidad acá en la Plaza de Armas y recuerde también que tenemos desfile en Chillán Viejo mañana para la gente que gusta de estas actividades, mañana a las 11 de la mañana, para quien quiera participar del desfile o de la fiesta de la chilenidad, que en este caso es hoy, comenzó ya eso de las 11 y media de la mañana, mañana sábado todo el día, mañana viernes todo el día. Comenzó el jueves, mañana viernes y el sábado todo el día. El domingo ya no, hay fiesta de la chilenidad. Claro, estas fiestas se hacen en reemplazo de lo que era la fonda, la ramada, ¿no? Desde que vino la pandemia del COVID-19, ahí como que pararon las ramadas. Después algunas ciudades las retomaron, pero en su mayoría cambiaron el formato. Lo cambiaron por fiesta de la chilenidad, que se puede hacer de día, que se puede parar a las 12, 1 de la madrugada, en fin, 12 de la noche. O sea, mucho más controlable. Al ser una fiesta de día no hay, en teoría al menos, tanta delincuencia y todo eso. Entonces, por eso es que en muchas ciudades se optó por cambiar, en el fondo, el formato. En vez de fonda o ramada, fiesta de la chilenidad. Ese es el caso de Chillán en el día de hoy, mañana y pasado mañana. Seguimos bailando, disfrutando la buena música en la sintonía grande de la Ñuble, celebrando fiestas patrias.

0: 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Son las 22 horas, 30 minutos. 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
3: Volvemos a las canciones en la Sintonía Grande de la Ñuble, siempre junto a Óptica Nuevo Siglo, que está en 5 de abril 650, frente a la Galería Radio Ñuble. 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Antes de ir con la próxima canción, para que no me atrase, un saludo para la familia Vera Sandoval, que está en el sector de Cato, lo están pasando muy bien. Vinieron a compartir con los Vera Merino. Están ahí disfrutando las dos familias en el sector de Cato, compartiendo la buena música junto a la Sintonía Grande de la Ñuble.

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1: Póngamelo un poco de merengue de todas maneras, pues saludamos a la familia García Torres que está en el sector del Parque Lantaño, compartiendo también junto a la familia Cortés, ¿qué dice acá? Cortés Mayol, eso es. Y también ahí en el mismo departamento, se agrandó parece el departamento, están la don Moisés Ortega y su esposa Daisy Aguilar. Está, por lo visto, harta gente compartiendo ahí y ellos tenían ganas de bailar merengue. Vamos entonces con música a la carta. Aquí vamos con Juan Luis Guerra y los 440.

Un saludo muy afectuoso a esta hora de la noche. Nos pidieron de parte de Francisco Merián para la familia Herrera Vidal, que vinieron desde Copiapó. Buen viaje, ¿eh? Desde Copiapó a pasar el fin de semana acá con su familia. Francisco, entonces, saludo para la familia Herrera Vidal. También queremos saludar a la familia Contreras Jara, estos amigos también.

también son forasteros, ¿sí? Ellos vinieron del sur, ellos vinieron específicamente de la comuna de Freire, ahí cerca de Temuco. Y también vienen a pasar acá las fiestas patrias junto a Erika Sandoval. Ellos están en la Doña Francisca 1, me dicen. Ok. Y al frente la Doña Rosa, usted sabe que hay camino a las mariposas, están todas las doñas, Doña Violeta, Doña Francisca, Doña Rosa. En la Doña Rosa está la familia Mora Velázquez, que también ellos vienen, pero ellos vienen de más cerca. Ellos vinieron desde Bulnes a pasar también acá el 18 junto a la hija, a Elizabeth. Elizabeth, que dice acá, Contreras. Muy bien, para ellos también, que están pasándolo muy bien. También en Bulnes, dice que nos escuchan siempre allá. Cuando están en Bulnes también llega fuerte y claro la sintonía grande de la Ñuble. Así es que para la familia Mora Velázquez, gracias por elegirnos allá en Bulnes y también por acompañarnos ahora en su estadía acá en Chillán. Nada mejor que estar bien acompañado de nuestros auditores, sabiendo que están disfrutando también de nuestra música. Bueno, y para que no pierdan el ritmo, entonces, seguimos con Wilkin, Margarita.

0: 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Son las 22 horas, 59 minutos. 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

Los Chacareros de Paine presentan también a esta hora en la sintonía grande de la Ñuble, 23 horas con 5 minutos. Buen momento para seguir disfrutando la música junto a este lindo recuerdo, Katunga. Mira para arriba, mira para abajo.

Ese era el grupo Safari, el recuerdo se llama Estoy Hecho un Demonio. Usted lo escuchó a las 23 horas con 14 minutos aquí, donde escucha siempre los mejores recuerdos, las mejores canciones. La música bonita está siempre en la sintonía grande de la Ñuble. En Coquimbo se les aguó la fiesta, pero literalmente, la fiesta de la Pampilla, hubo que suspenderla por el agua. Mire usted, ¿eh? Normalmente no llueve en esta época ya, pero esta vez el agua quiso aguarle la fiesta. Eso dice la información. La inauguración de la tradicional fiesta de la Pampilla de Coquimbo, que este año tiene además un carácter solidario luego de las lluvias que afectaron a la región durante el mes de julio, debió ser suspendida abruptamente por las lluvias, por el agua. La inauguración transcurría con normalidad hasta que se registraron precipitaciones, dice, que obligaron a suspender la parte final de la primera jornada de la fiesta de la Pampilla. De acuerdo con las noticias que vienen de allá de la cuarta región, quedaron pendientes la presentación de las agrupaciones Agua Santa y Cumbia en la Avenida. No pudieron subir al escenario porque comenzó la lluvia de manera intensa. Eso entonces quedó pendiente. En todo caso, después de este abrupto término allá en la Pampilla, se revisó el pronóstico del tiempo, que dice que mañana no debiera haber problemas. Mañana sí debiera el clima portarse bien y poder continuar con la fiesta, que para ellos es como nuestra fiesta de la longaniza. Llegan miles de personas, gente que hace días que estaba acampando precisamente ahí en la Pampilla para poder participar de esta fiesta, que, como le digo, al menos en su primera noche tuvo este incómodo momento de que la lluvia comenzó a caer y hubo que dejar la fiesta hasta ahí nomás. Entonces continúa mañana la fiesta de la Pampilla.

0: Radio Ñuble, la sintonía grande, le indica la hora. Son las 23 horas, 28 minutos.
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1: Volvemos a la música con Netinho y este fin de semana cuando tenemos, sí, las 23 horas con 31 minutos.

Joe Luciano y el baile de la botella, cuando estamos a 23 minutos de la medianoche, junto a Óptica Nuevo Siglo, que está en 5 de abril 650. 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
1: ¿Cómo está? Gusto de saludarle. Muy, pero muy buenos días. Las 8 de la mañana con cuánto, con 4 minutos, dice el computador. Sí, el reloj mío también, ¿ah? ¿Eh? Andaba desajustado con esto del cambio de hora, pero ahí estamos. ¿Cómo está? Gusto de saludarle para ustedes que desde muy temprano está junto a nosotros en el 89.7 en FM, CC90 en AM o en la web radionuble.cl. Como es habitual, esto es tradicional, esto viene hace muchos, pero muchos años, ¿ah? Hay que retroceder ahí a los años de el gran maestro don Hernán Bacaro Zúñiga, ¿ah? Que él estipuló entonces que el día 18 de septiembre hiciéramos una programación especial. Y aquí estamos, pues, ¿ah? Vamos a desfilar todos y cada uno de los colegas que trabajamos en Radio Ñuble. Vamos a estar desfilando durante todo el día, en vivo, en directo, hasta las 12 de la noche, acompañándole, por supuesto, informando, en fin, todas aquellas cosas que son necesarias de conocer. Yo sé que lo que menos le interesa a usted es la hora, pero ya se la dije ya, ¿qué le vamos a hacer? Muy bien, pero vamos con nuestra música porque hoy es folclor, porque estamos en el cumpleaños de la patria.

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0: Muy bien, así estamos acompañándoles a esta hora en la Sintonía Grande de Radio Ñuble. Ya lo dije antes, voy a decir la hora, pero de vez en cuando nomás, porque lo que menos interesa es la hora. Que usted descanse, que usted se prepare para celebrar como corresponde unas fiestas patrias. Seguramente tiene programado o unas empanaditas, o unos anticuchos, o un asadito a la parrilla, o sencillamente compartir alguna cosita, lo que hay ahí al alcance nada más, porque las cosas no están como para hacer un tremendo... O sea, oye, antes... Yo me acuerdo que existían unos somieres, estos somieres trenzados. Y la gente, cuando era mucho, ¿no es cierto?, en el hogar, o se juntaban los amigos, los familiares, hacían, digamos, fuego con leña o con carbón y ponían estos somieres que tenían arrumbados por ahí, lo limpiaban bien limpio y tiraban la carne a la parrilla ahí, una tremenda parrilla. Ahora las parrillas son un poquitito más chicas porque a lo que alcance nomás, pues sí, ¿qué le vamos a hacer? Pero por lo menos a compartir, a disfrutar. Y por supuesto que en eso está Radio Ñuble, la Sintonía Grande. Tenemos nosotros una programación especial, 18 y 19, ustedes ya lo escucharon. Por lo tanto, les invitamos a que se quede con nosotros durante todo el día hasta las 12 de la noche, porque somos la Sintonía Grande con nombre de región. Somos Radio Ñuble.

6 grados 6 décimas, esa es la temperatura en este instante en la ciudad de Chillán, un poquito más baja la sensación térmica en todo caso. 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

0: Así le acompaña Radio Ñuble, la sintonía grande con nombre de región en este 18 de septiembre. Ah, ya, me habían cambiado el calendario de lado. Está por este otro lado. Bueno, 18, viernes 18. Después mañana, mire, la conclusión que voy a sacar es sábado mañana, sábado 19. Y después se nos viene el 20 y el 21. No olvide que el 21 es el Día del Trabajador Radial. Todos quienes laboramos, principalmente, por supuesto, los radiocontroladores, nosotros, los locutores, ¿y por qué digo principalmente? Porque gracias, ¿no es cierto?, al trabajo que realizábamos en antaño, para los que llevamos más años, quedó estipulado, ¿no es cierto?, el día 21 como el Día del Trabajador Radial, porque en aquellos años había que hacer mucho, transmitir el Tedeum, transmitir el culto evangélico, transmitir la parada militar, ir a las ramadas, a la inauguración de la ramada, era harta la pega que había que hacer antes. Entonces dijeron por ahí, no, hay que dejar un día para los trabajadores radiales para que descansen también, y dejaron el día 21. ¿Pero qué sucede ahora? Que el día 21 no descansamos. No, trabajamos igual para ustedes, porque así quedó la cosa. ¿Qué le vamos a hacer? 21 días el trabajador radial, igual vamos a estar al aire a través de la sintonía grande de Radio Ñuble, tal como lo hacemos el día de hoy. Vamos con más música. Esto nos enaltece, porque ahora somos Ñuble Región. En alguna oportunidad alguien dijo por ahí, oye, hagamos una cueca de Ñuble Región.
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2: Exactamente, programación especial de Fiestas Patrias en la Sintonía Grande mañana, en el Día de la Gloria del Ejército. También vamos a estar, sí, vamos a estar acompañándole durante todo el día, desde las 8 de la mañana hasta las 12 de la noche. Nuestra programación en día feriado irrenunciable, pero para nosotros es un feriado nada más, pues, y contentos, felices de acompañarles, por supuesto, ¿eh? La familia que espera un ratito, ya nos va a tocar compartir con ellos, ¿no es cierto?, y comernos algo rico. Por ahora, les contamos que tenemos buena música, música folclórica, como esta que viene a continuación. No puede faltar, por supuesto, el conjunto Peñigüén. Ya, pues, conjunto Peñigüén. Ah, lo que pasa es que estos chiquillos no les hemos pagado. No les pagamos a estos chiquillos, pues, así que ya. Les vamos a mostrar un chequecito ahí, ¿ya? Les vamos a mostrar un cheque y a lo mejor una de esas pueden cantar. A ver si ahora sí o no. No, ahí sí, pues, ¿ah? ¿No ves? ¿No ves? Por ahí alguien dijo una vez, con plata baila el monito.
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En Ñuble, provincia hermosa, podemos ver repartidas las bellezas que dan vida a esta tierra famosa. Esta gente cariñosa que en su alma el folclore acuna, que sea nuestra fortuna y este cielo no se nuble, vamos conociendo Ñuble, lindas 21 comunas.

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Hoy, a propósito de la web, ayer nos llamó una persona que no nos llamó, nos escribió a través de nuestro WhatsApp, quería entrar a la señal online, ¿no es cierto? Y le complicaba un poco porque se hicieron algunos cambios en nuestra página web. Pero no es tan difícil, si tienen que bajar un poquito, ¿no es cierto? Para ingresar, para bajar un poquito, van a encontrar ahí la señal online. Mire, lo voy a hacer yo acá en mi teléfono, usted no va a estar mirando, pero para ver que no es tan difícil. Usted busca radionuble.cl, nada más que eso, radionuble.cl, le va a aparecer de inmediato ahí, está el micrófono, este mismo con el que estoy yo hablando en este instante, con nombre de región, dice la sintonía grande de la Ñuble, 90 años acompañando, bla, bla, bla, bla, bla, y baja un poquito. Y bajando un poquito aquello dice, señal en vivo, ¿ya? La Ñuble en vivo, sintonícenos en vivo. Y ahí, listo, nada más, Ahora, si usted nos quiere ver y escuchar, tiene que bajar otro poquito, ¿ya? Va a aparecer ahí un símbolo del play, lo presiona y nos va a ver y nos va a escuchar. ¿Qué le parece? Si está súper fácil, súper simple ingresar a nuestra página web ahora con estos cambios que se han hecho. Oye, vamos a ir con el volantín, que es un tema musical bastante bonito. Pero antes, a propósito de volantín, ¿estará el clima como para elevar volantín o no? A ver, veamos para acá. Dice que va a estar nublado, variando la posibilidad parcial, máxima 23 grados. Oye, bien agradable va a estar hoy día el clima, ¿eh? Si se cumple lo de la dirección meteorológica, 9 y 18 para mañana, dice que en la tarde ya va a llegar el viento y en la noche va a llegar el agüita. Eso es mañana, sábado. Para el domingo, todo el día con viento y agua. El domingo, bueno, ¿qué le vamos a hacer? Y el lunes la cosa mejora, por lo menos no va a llover. 7 y 16 para el lunes, 7 y 16 para el día martes, con cielos nublados, ¿ya? Perfecto, o sea, aquí nos aparece lo que es el viento, a ver si lo podemos encontrar por acá en otro sector. Veamos por aquí, ¿sí? No es tan difícil ingresar a través de internet, ¿no es cierto? E ir entonces a lo que es precisamente el informe y pronóstico del tiempo que nos entrega otro satélite, ¿ya? Dice que pronóstico, lluvia, humedad, viento. Aquí está lo del viento. Dice que hoy podríamos tener viento a las 9 de la mañana, o sea, un ratito más, 7 kilómetros a la hora. Después, nuevamente a las 12 al mediodía, 7 kilómetros a la hora. A las 15 horas también, otro poquito de viento. ¿Cuándo va a haber más viento? En la noche. No se puede elevar volantín en la noche, porque es más complicado. Pero bueno, ¿qué le vamos a hacer? Todavía no están las condiciones entonces como para elevar volantines, por lo menos lo que dice este pronóstico. A propósito, ya pues vamos de inmediato entonces con el volantín.

Bueno, escuchábamos ahí precisamente a Jorge Yáñez, ¿eh? Y los moros. Jorge Yáñez, ¿eh? Tan conocido por el gorro de lana y otros más, ¿eh? Bueno, pero ahí estaba con esto que se llama precisamente los poetas y los artistas y todo lo demás. Oye, ¿cuánto faltan? Si no me equivoco, faltan nueve minutos para las 9 de la mañana. Yo dije, no voy a decir la hora muy seguido. Hace rato que no la decía, hace como 3 horas. No tanto. Estamos acompañándoles en vivo, en directo, a través de Radio Ñuble, la sintonía grande. Siempre a través del 89.7 en FM, CC99M y en la web radionuble.cl. Seguro que usted se recordará de los Cuatro Cuartos, por supuesto. Estuvieron en Chillán, ¿eh? El día 13 de septiembre pasado. Estuvieron ahí en el Teatro Municipal presentándose. Ellos están celebrando sus, si no me equivoco, son 64 años de que se presentan, ¿no es cierto?, en diferentes escenarios, ¿sí? ¿Será tanto, no? Sí, 64 años de neofolclor. Oye, qué harto, ¿eh? Bueno, seguramente usted va a escuchar mañana, porque lo vamos a dejar pasar el día de hoy, porque mañana es el Día de las Glorias del Ejército, y nos vamos a ir con los Cuatro Cuartos, pero con otro temita musical, ¿eh? Aquí está precisamente el Corralero.

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5: Oye, qué importante el mensaje que escuchamos, ¿ah? Súper importante. Oye, ¿cuántas veces han pasado, han sucedido, se han provocado accidentes producto de la ingesta de alcohol? Si usted lo puede pasar bien, pero no maneje. ¿Cuántas veces no hemos escuchado eso de, no, si yo curado manejo mejor? No, pues eso no es verdad, no es absolutamente cierto para nada, todo lo contrario, ¿no es cierto? Y podría provocar accidentes. Así que, por favor, si usted quiere pasarlo bien, quiere disfrutar de estas fiestas patrias, hágalo, ningún problema. Bébase un terremoto, una chichita, un pipeño, lo que quiera, pero no conduzca. Deje el vehículo en la casa, guardado, pásele la llave a un amigo, siempre hay uno en el grupo ahí que no bebe, que no consume alcohol. Pásele allá a él, pues, dele la confianza suficiente, ¿no es cierto?, para que pueda. Usted sabe que maneja tan bien como usted, así que pásele las llaves. Oye, estamos en nuestro programa especial de Fiestas Patrias en Radio Ñuble, la sintonía grande. Gracias por estar ahí, por acompañarse de nosotros. Seguramente cuando ya son las pasaditas las 9 de la mañana, ya está comenzando a estirarse ahí en la cama, o a lo mejor ya se levantó, anda preparando algo, quizás el mote con huesillo, o quizás un ponchecito, bueno, o las carnecitas, ¿no es cierto?, para luego tirarlas a la parrilla. Todo eso y más seguramente va a ser la delicia de este 18 de septiembre. Oye, los perlas y las consentidas son quienes nos van a acompañar a continuación.
6: La dueña de la chingana era un india acá de zona, fea, retaque y gordona, que la llamaban la rana.
7: Cuidado, compadre, que es la Bertita, la dueña de la pensión.
6: La voy a llamar al tiro para acá. Oiga, Bertita.
8: ¿Qué quiere, Marcialito?
6: ¿Por qué no me acompaña a bailar una cueca, por favor?
8: Ya está, pero a mí me gusta bailarle pata en quincha.
6: Ya está, entonces, que se raje la orquesta nomás.

Oye, si hubieran grabado hoy día esta cueca, no, los perlas, habrían sido denunciados por la ley Karina, ¿verdad? Bueno, afortunadamente en aquellos años, ¿no es cierto?, no habrían tenido problemas, no tuvieron problemas incluso. Nosotros tenemos lindos recuerdos de cuando hemos estado de aniversario, estoy hablando de hace años, ¿no es cierto? Los aniversarios los celebrábamos en las diferentes comunas de nuestra provincia en aquel entonces, ¿ah? No era región todavía. Hicimos transmisiones desde San Ignacio, del Carmen, de Portezuelo, de San Nicolás. También lo hicimos desde Chillán Viejo, de Ningüe. Hoy estuvimos en muchas comunas transmitiendo en el mes aniversario, ¿no? El día 6 de julio, cuando es nuestro aniversario. Y también, fíjese, no en nuestro aniversario, pero sí un 13 de mayo de 1996 estuvimos en la isla Quiriquina. Fue una transmisión histórica porque es la primera vez que una radio estaba en la isla Quiriquina transmitiendo en vivo en directo. Formábamos parte de ese grupo, Andrés Garrido, que les habla, Hans Péndola, también estaba Carlos Soto, a quien le mandamos saludo, y también Patricio Rosas, ¿eh?, que en paz descanse. Le recordamos, por supuesto, porque también tuvo su paso para acá y para quienes ingresamos después de los 80 a la radio, también él fue parte, ¿no es cierto?, de las instrucciones que recibíamos de los más antiguos. Así que saludos cordiales para Tomasita, su viuda, y para sus hijas, nietas y nietos. Bueno, ¿por qué saco a colación aquello? Porque esta canción, estas cuecas, dicen así: quisiera ser marinero. A lo mejor nos habría gustado ahí ser marinero cuando vimos ahí a los grumetes de la Armada.

0: Le acompaña Radio Ñuble en este día 18 de septiembre. Hoy estaba leyendo por acá y seguramente usted también lo estudió en el colegio. Hablar de las fiestas patrias parece sinónimo de hablar de la independencia de Chile. Y de cierta forma lo es, pero tampoco sería exacto decir que lo que celebramos cada año en estas fiestas es la emancipación del país respecto a España. La mañana de un 18 de septiembre del año 1810 tuvo lugar nada menos que la primera Junta Nacional de Gobierno, hito que, aunque fue clave para la independencia, ocurrió 8 años antes de la firma del juramento definitivo del acta de declaración. ¿Qué le parece? Bueno, cuando estudiaba, ¿no es cierto? ¿Quién fue Mateo de Toro y Zambrano? ¿Quién era don José Antonio Martínez de Aldunate? ¿Don Fernando Márquez de la Plata? ¿Juan Martínez de Rosa? ¿Ignacio de la Carrera? Ahí teníamos que saber quiénes eran, porque si no, nos ponían un 2, un 3, un rojo. Bueno, a partir del 18 de septiembre de 1810 se dio inicio al proceso de independencia, el cual se divide en Patria Vieja, la Reconquista y la Patria Nueva. ¿Qué le parece? Parte de la historia, ¿eh? Es bien largo, pero usted la puede buscar a través de internet. ¿Quién no tiene internet hoy en día? Si usted tiene WhatsApp en su celular, en su smartphone, quiere decir que tiene internet. Por lo tanto, busque ahí, ¿no es cierto?, historia de Chile, qué sucedió un día 18 de septiembre de 1810, por ejemplo, entre otras cosas. Muy bien, pues sigamos disfrutando de canciones del folclore nuestro. Y aquí está, la encontré yo por ahí dentro de nuestra discoteca y me pareció simpática. Dice: yo piso un corcho y me curo. Yo piso un corcho y me curo. Ahora escuchemos.
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Así estamos a esta hora disfrutando de nuestro folclore y no puede faltar, por supuesto, Bafoche, ¿eh? Aquí está Chileno, yo soy.

Así estamos acompañándoles con nuestro folclore. Fíjense que vamos a escuchar a Rolando Alarcón. Rolando Alarcón fue un destacado folclorista, compositor, profesor. Él ganó la competencia folclórica del Festival Internacional de la Canción de Viña del Mar en 1970 con la canción El Hombre. Él falleció lamentablemente a los 43 años, muy joven, el 4 de febrero de 1973. Pero la suerte nuestra es que tenemos temas musicales de don Rolando Alarcón, pues, lo vamos a escuchar a continuación para deleitarnos con este tema musical. Aquí está, Rolando Alarcón.

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3: ¿Qué se celebra realmente el 18 de septiembre? ¿No es la independencia de Chile la verdadera razón del por qué se celebra el 18 de septiembre, sino que corresponde al primer paso decisivo hacia la ruptura del yugo entre Chile y la corona española? La verdadera independencia de Chile se logró el 12 de febrero de 1818, cuando Bernardo O'Higgins se reúne en Talca con José de San Martín para la firma del Acta de Juramento de la Independencia, redactada por Manuel de Salas, Juan Egaña y Miguel Sañartu. Lo que ocurrió el 18 de septiembre de 1810 se había gestado por varias razones. Una de las principales fue el descontento de las colonias americanas por el alza de impuesto por parte de España.
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1: Es Radio Ñuble, la sintonía grande en este día del cumpleaños de la patria. Vamos con más canciones. Esto se llama Yo vi una chiquitita linda. ¿Quién no ha visto de repente? Ahora hay una chiquitita tan linda, ¿no?

0: En vivo, en directo, la sintonía grande de Radio Ñuble, transmitiendo para ustedes en este 18 de septiembre. A propósito, hay encuestas, hoy día se encuesta por todo, ¿eh? Y en este 18 de septiembre la encuesta Black and White profundizó en cómo los chilenos perciben y disfrutan de las fiestas patrias, ¿eh? Tanto respecto a las tradiciones como de las comidas favoritas y al presupuesto que destinará. Esto porque las celebraciones de este año llegan en un contexto económico bastante complejo, ¿eh? Marcado por el 9,5% de desempleo y un bajo IMASEC, según el último trimestre móvil. En este escenario, un 41% señala que gastará lo mismo que el año pasado en estas festividades, ¿eh? A ver, dice que la mayoría relativa, 45%, declara que su fiesta o celebración favorita en fiestas patrias, seguida por la Navidad. O sea, prefiere las fiestas patrias y después la Navidad. En tanto, la mayoría declara que hacer un asado, 76%, poner la bandera chilena, 74%, comer empanadas, 73%, y bailar cueca, 52%, son las principales tradiciones chilenas en fiestas patrias. ¿Qué le parece, eh? Primero, entonces, comer un buen asado. Después, poner la bandera chilena y comer empanadas y bailar la cueca están en tercer y cuarto lugar. Y a propósito de poner la bandera, no olvide que cuando usted pone la bandera, si no es en un mástil, a propósito, la estrella tiene que ir arriba, sí o sí, de repente, ¿no es cierto? Se ha visto que la ponen en mástil y la estrella la dejan abajo. No, tiene que la estrella arriba, la estrella solitaria. Y si usted la va a poner colgadita en la ventana, ¿ah? Usted tiene que salir de la casa y mirar. Dice, si la estrella está arriba a la izquierda, está bien. No tiene que mover nada. Así la deja. Ya sea horizontal o vertical, como sea que usted va a poner la bandera ahí en su casa, colgadita en la ventana, ya lo sabe, la estrella arriba a la izquierda, ¿eh? Tiene que salir afuera de la casa a mirar, pues, si no, desde adentro usted la va a ver al revés, pues, desde afuera tiene que mirarla, ¿ya? Para que entonces lo tenga presente. Bueno, a propósito de tener presente, tenemos presente la buena música. Fíjese de que de repente uno sabe informaciones de cantantes, intérpretes chilenos o extranjeros que lamentablemente por ahí, por esas cosas de la vida, hicieron noticias por algo negativo. Pero bueno, nosotros queremos recordar lo positivo y por eso queremos también traer a nuestra programación esta canción que se llama Chillán y la canta Tito Fernández, el Temucano.
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1: Ahí estábamos, el Tito Fernández, el temucano. Y después de escuchar a Tito Fernández, aquí están las cuatro brujas.

Estamos en vivo, estamos aquí en nuestros estudios ubicados en 5 de abril 655 Interior. Aquí están los estudios de Radio Ñuble, la sintonía grande con nombre de región. Y vamos a estar durante todo el día, sí, durante todo el día. Después viene, por ejemplo, mi colega Felipe Díaz. Le corresponde cumplir el turno después de que nosotros nos despidamos. Y así, diferentes colegas que van a desfilar también en vivo, en directo. Vamos a tener especiales, vamos a tener... digamos, la música folclórica que a usted le gusta, que esperamos sea de su agrado, naturalmente. Bueno, todo eso y más en esta programación de Fiestas Patrias. Oye, ¿y ya tenemos cuántos grados? Déjeme actualizar aquí el informe del tiempo, ¿sí? Dice que tenemos 11 grados 5 décimas, ¿ah? 11 grados 5 décimas. La mínima de hoy fue de 5.4 a las 7.29, ayer fue de 7.3, un poco más alta ayer, a las 4.29, y la máxima de ayer, 23 grados 4 décimas a las 5 de la tarde con 8 minutos. Esa fue la máxima de ayer. 83% la humedad en este instante en nuestra ciudad, ¿eh? Va a estar bastante agradable como para encender la parrilla, ¿no es cierto? Ya comenzar a... Uno dice encender la parrilla, si la parrilla no es la que se enciende, lo que se enciende es el carbón. Pero bueno, para calentar la parrilla, digámoslo así. Estamos acompañándole con las canciones, con la música y por supuesto también no pueden faltar, entre otros, ¿eh? Ya hemos escuchado a muchos artistas chilenos, todos, por supuesto, con nuestro folclore, pero nos corresponde ahora presentar a los Guasos Quincheros.

Estamos a esta hora en nuestra programación especial de 18 de septiembre. Vamos a recordar a quienes fueron los que pusieron la picardía durante muchos años en nuestro folclore. Nos referimos a Los Perlas, un dúo de música chilena formado por Óscar Olivares y Luis Silva. Estuvo activo desde el año 1955 hasta 1987. Su estilo musical corresponde a la cueca brava o chora, destacándose como los intérpretes de las versiones más conocidas de las cuecas El Guatón Loyola y Chicha de Cura.

0: fumando Lucky.
1: ¿Lucky Chai?
0: No, Lucky me convida.
1: Le estáis poniendo mucho entre peri y bigote, flaco. Claro. En el comedor no te soltáis de la garrafa, ¿sí? Te está loriando.
0: Claro, no, es que yo soy como los de tu familia, vos.
1: ¿Qué? ¿Qué le voy a sacar a mi familia? En mi familia no hay ningún aficionado al trago, Gancho.
0: Eso sí, Gancho. En la familia del chico no hay ningún aficionado. Sí, son todos profesionales. ¿Qué le parece? Y ahora un traguito de chicha de Curacaví.
1: ¡Ecolástica! ¡Una parejita!
2: Oiga, tía, ¿dónde está la chicha?
3: ¡Me ajo de calle, mi

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0: ¿Usted se ha preguntado qué edad tenían nuestros próceres cuando fallecieron y de qué murieron? Bernardo O'Higgins murió en 1842, se dice de un infarto. En el caso de José Miguel Carrera, lamentablemente él fue fusilado, recordemos, un 4 de septiembre de 1821 en Mendoza, tenía solo 35 años. Y Manuel Rodríguez, recordemos que falleció en 1818, en un mes de mayo, arteramente un balazo por la espalda, con solo 33 años.
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4: Oye, queremos agradecer a todos y cada uno de quienes hacen posible esta transmisión especial, ¿eh? Algunos, digamos, personeros políticos, autoridades, comerciantes, en fin, a todos a quienes ustedes han escuchado su mensaje, su saludo, les agradecemos porque gracias a ellos estamos acá, ¿eh? En nuestra programación especial de Fiestas Patrias y en vivo, sí, en vivo estamos. Estamos aquí, estamos en los estudios de la radio transmitiendo para ustedes. Ahí lo vamos a hacer hasta las 12 de la noche. Lo mismo mañana, mañana en el Día de las Glorias del Ejército. Oye, hay un balance de tránsito que ha entregado Carabineros hace algunos minutos atrás. Dice lo siguiente: 30.094 vehículos circularon por la Ruta 5 Sur, 1.279 controles vehiculares, 4 detenidos, dice, por conducir en estado de ebriedad. ¿Por qué le parece? Si le estamos diciendo que no lo hagan y lo hacen igual. No hay fallecidos, afortunadamente. Exámenes practicados 340, esto es, me imagino yo, Alcotés. Infracciones de tránsito 85 y 4 accidentes, ¿eh? Eso es lo que entrega este informe de Carabineros en horas de esta mañana. Vamos con Patricio Mansa, con esta canción que ya es tradicional y se llama Arriba en la Cordillera.

Hoy tenemos una información policial. En este instante, un hombre de 60 años fue detenido por carabineros en el sector Tres Esquinas de la comuna de Bulnes, luego de ser denunciado por efectuar disparos con una escopeta. El procedimiento terminó con la incautación del arma de fuego, mientras que el imputado fue puesto a disposición de la Fiscalía para continuar con el procedimiento correspondiente. Carabineros reiteró el llamado a la prevención y el uso responsable de las armas de fuego, especialmente durante este periodo de fiestas patrias, cuando aumenta la movilidad de personas y las actividades familiares y recreativas. La institución recordó que ante cualquier situación que pueda presentar un riesgo para la seguridad de las personas, debe o se debe evitar intervenir directamente y dar aviso oportuno a carabineros utilizando los canales de emergencia correspondientes. Ahí está la información policial que está llegando en este instante a través de la sintonía grande de Radio Ñuble. No podemos dejar de escuchar, por supuesto, al tío Lalo Parra.

0: La sintonía grande de Radio Ñuble, estamos a esta hora, es lo que es nuestra programación especial, acompañándoles durante todo el día. Bueno, fíjese de que otra de las que no puede faltar en nuestra programación, naturalmente, es Violeta, ¿sabes? Ya que estamos con los Parra, aquí está Violeta Parra.
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Muy bien, así estamos a esta hora con nuestra programación especial en Radio Ñuble, la sintonía grande. Ya viene otro de los colegas, le decía yo, todos quienes laboramos en Radio Ñuble desfilamos durante todo el día hasta las 12 de la noche en esta programación especial. Así que le doy el pase a quien va a estar dentro de un instante con ustedes, ¿eh? Felipe Díaz Alarcón.

Ya les saludamos, ¿cómo están? Buenos días, proseguimos con nuestra programación especial en la sintonía grande de la Ñuble. Despedimos ahí a nuestro colega amigo Hans Péndola, que los estuvo acompañando desde muy temprano, desde el inicio de las transmisiones, así es que vamos a proseguir en esta programación. 10 de la mañana con 21 minutos y medio, la sintonía grande de la Ñuble en esta 18, en este viernes 18 de septiembre, Día de la Independencia de nuestro país. Continuamos con nuestra programación. Invitamos a Silvio Infanta y los Baquianos.

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0: La sintonía grande de la Ñuble en esta programación especial de Fiestas Patrias, 89.7 en FM, 900 de mí también por radionuble.cl, 10 de la mañana con 38 minutos. En todo lo que es las actividades, digamos, de Fiestas Patrias, recordemos que hoy va a ser la parada militar en Chillán Viejo, en la comuna de Chillán Viejo, al mediodía ahí en el parque va a ser el desfile, digamos, para celebrar estas Fiestas Patrias. No va a ser acá en Chillán, va a ser en la comuna ahí de Chillán Viejo, a contar del mediodía, en el Parque Monumental, para que lo tenga, digamos, en cuenta, para si usted quiere ir con la familia a disfrutar de esto, de este desfile, además con todas las autoridades también, digamos, del ejército. Bueno, todas las Fuerzas Armadas estarán ahí, entonces es lo que va a ser el desfile, la parada militar acá en Chillán Viejo, a contar del mediodía. 10 con 39 minutos, la sintonía grande de la Ñuble, programación especial.
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0: La sintonía grande de la Ñuble, 13 minutos faltan para las 11 de la mañana en esta programación de Fiestas Patrias en la sintonía grande. 13 grados, 4 décimas es la temperatura que tenemos hasta este momento, ¿eh? 13 grados, 4 décimas es la temperatura que tenemos a esta hora de la mañana.
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0: A continuación vamos a escuchar a los chacaneros de Painé, La Mujer que Quise. Es la canción que se viene a continuación en nuestra programación especial.
2: ¿Quién no me toca en un correteado para bailarlo yo ahora? ¿Cierto, compadre?
3: Claro, Pablito, claro, pues.
2: Oiga, pero hay un problema, Phil.
3: ¿Qué problema?
2: No hay mujeres para bailar.
4: ¿Y
2: pues?
4: Nosotros queremos pintacas, ¿o
2: qué? Es que ustedes son cuachos nomás.
4: ¿Sí?
5: Buena, Valero. Yo amo a Maulito.
4: Oye, Mauli, ¿y para cuánto te las podías entonces?
2: Yo para 4, para 5, para 6, para 8, para 18, para 28, para 48,
5: señores. ¡Buena, Justino!
6: Oye, vos quédate callado, ¿eh? Aquí te queremos ver, sácame el tiro a bailar, mejor será.
2: ¡Sí, ya estamos! ¡Ponga la arma!
7: ¡Ya, compadre Félix!
8: ¡Eso era punteo! ¡Ay,
2: la tiro, voy a puntear!
5: ¡Para, poquito! No, pues espérate, pues si me toca puntear a mí ahora. Y voy a hacer algo que nunca se ha visto, señor.
7: ¿Algo insolito?
5: Eso, algo insolito. Voy a puntear con el tormento, señor.
9: ¡Mira!
5: Mira, Cateño, mira.
7: A ver.

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gracias, oiga. Y yo como soy tan re bonito y tan elegantito y buen mozo que ustedes me han visto ya también, les voy a cantarle una canción que se llama Por elegante y buen mozo. A la una, a las dos, ya la me fui.

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La sintonía grande de la Ñuble en estas fiestas patrias, en este 18 de septiembre de este año 2026. En estos momentos en la capital está, digamos, desarrollándose lo que va a ser luego el Te Deum ecuménico en la catedral ahí de Santiago, donde el presidente José Antonio Kast se ha trasladado desde el Palacio de la Moneda hasta la misma catedral. Ya está llegando en estos momentos, ahí va en el famoso Ford Galaxia, en ese Ford negro que por años, más de 60 años, digamos, está acá en nuestro país, que ha trasladado a muchos presidentes, y esta vez ya llegó nuestro presidente José Antonio Kast a la catedral. Va a recibir los honores. Además, destaquemos que es su primer Te Deum ecuménico, así que ya acaba de llegar a la catedral. Hay una banda ahí que está entonando el himno nacional. En estos momentos el presidente se bajó del Ford Galaxy, es recibido también por autoridades antes de hacer ingreso a la catedral, donde va a tener entonces su primer Te Deum ecuménico, el tradicional Te Deum ecuménico, digamos, de fiestas patrias. Así que en este momento recibido ahí por autoridades de la Iglesia Católica, el presidente, y ya haciendo ingreso entonces a lo que es la catedral en este su primer Te Deum ecuménico del mandatario. La sintonía grande de la Ñuble, 11 de la mañana con 8 minutos.

0: La sintonía grande de la Ñuble, ahí estábamos escuchando el coro Chile Canta, ¿eh?, con el Costillar. En esta programación especial de Fiestas Patrias a través del 89.7 en FM, 900 de FM y también por radionuble.cl. De a poquitito ha subido la temperatura, ya tenemos 14 grados 9 décimas. Luego vamos a revisar también y a repasar cómo va a estar el tiempo para este día 18, con una temperatura bastante agradable, ¿eh?, para más tarde. Faltan o son las 11 con 15 minutos. En la música, en esta programación, invitamos a El Monte Aguilino.
1: 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No lo olvidemos de nuestros campesinos y de su tradición. Y ahora aquí le vamos a cantar que suene el acordeón y nos fuimos con el caballito de metaño. ¡Sí!

11 de la mañana con 22 minutos en esta programación en Fiestas Patrias de la Ñuble, la sintonía grande. Miren, en noticias del ámbito deportivo, recordemos que entre este día sábado y mañana, perdón, entre el sábado y domingo, el Kurt Anita Lizana del Estadio Nacional será el escenario de la gran serie entre Chile y España. Esto es por las finales de la Copa Davis, ¿eh?, en el tenis. Para la llave habrá lleno total. Todas las entradas ya están vendidas. Serán 5.600 espectadores divididos en 3.300 butacas fijas y 2.300 personas en tribunas Mecano. Se espera un ambiente espectacular. Recordemos que en nuestro país, capitaneado por el Nico Massú, tiene como jugadores a Alejandro Tavilo, Cristian Garín, Tomás Barrios, nuestro Tomás Barrios, Matías Soto, Benjamín Pérez, y este último de apenas 17 años se unió, recordemos, al equipo apenas el día de ayer. España, por su parte, dice presente con Rafael Jódar, Daniel Mérida, Martín Landaluz, Jaurne Munar y Pedro Martínez, todos ellos bajo el alero de David Ferrer. Jódar y Mérida serán debutantes en esta Copa Davis. La serie parte mañana desde las 13 horas con Tavilo Mérida y luego Garín Jódar. El domingo, en tanto, la jornada arrancará a las 12 horas con los dobles de Barrios Tavilo ante Munar Martínez y luego los singles restantes de ser necesarios. Entonces, mañana y domingo ya comenzará entonces lo que es la Copa Davis frente a España. 11 de la mañana con 24 minutos y medio. 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
5: La repostería colonial le debe mucho a las manos de las monjas, de allí el dicho mano de monja. Pero no solo la colonia, ya que los dulces de aquellos días se consumen en la actualidad. Entre los más apetecidos estaban los dulces de papilla y de hueso. También cocinaron los membrillos, sobre todo los de sabor muy agridulce que llamaron corcho. Con estos membrillos hicieron dulces y jaleas. De la leche hervida, armada con canela y vainilla, obtuvieron el delicioso manjar blanco.
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11 de la mañana con 42 minutos, 11.42 minutos en esta programación de la Sintonía Grande de la Ñuble en este 18 de septiembre. Pasada las 10 de la mañana de este viernes, Carabineros realizó un primer balance nacional sobre lo ocurrido en Fiestas Patrias. Según se detalló, a solo horas de comenzar la celebración ya se registran lamentablemente 3 personas fallecidas. Según los datos entregados por la Policía Uniformada, han sido fiscalizados 154.000 vehículos y se han realizado cerca de 4.700 exámenes de alcotest y test de drogas. En ese sentido, se detalló que hay 52 personas detenidas, de las cuales 35 corresponden a conducción bajo la influencia del alcohol y otros 17 por conducir bajo efecto de las drogas. A ellos se suman 250 conductores controlados por exceso de velocidad, por no uso de cinturón de seguridad o no contar con los elementos de protección infantil. Respecto a los fallecidos, se detalló que uno fue atropellado en la región de la Araucanía, mientras que los otros 2 fallecidos corresponden a accidentes de tránsito registrados en las regiones de Los Ríos y Metropolitana. Para finalizar, y hablando de la región metropolitana, han salido de la región cerca de 145.000 vehículos. Entonces, el balance nacional de Carabineros por Fiestas Patrias. 11 de la mañana, 43 minutos, programación en este 18 de septiembre de la Ñuble, la Sintonía Grande, 90 años en compañía junto a ustedes.

La sintonía grande de la Ñuble estaba Ginette Acevedo. 11 de la mañana con 50 minutos en esta programación de Fiestas Patrias en la Ñuble. Héctor Pavés.

7 minutos faltan para el mediodía, a esta hora en la Ñuble, la sintonía grande, 16 grados 3 décimas, subiendo y subiendo la temperatura, 16.3 grados la temperatura, ya cuando vamos a hacer, digamos, mediodía acá en nuestro país. Los Guasos Quincheros.

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0: 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Dele color ahí. Eso, gócela, vacila.
1: 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Ya te curaste esta vez, hombre.
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1: Vamos.
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La sintonía grande de la Ñuble, 12 horas ya con 10 minutos, 12 con 10 minutos, disfrutando ya en este mediodía, en este 18 de septiembre, junto a la sintonía grande. Nos lleva un auditor ahí que en el sector ultraestación están sin agua, están sin este elemento vital, lo que es el agua. Seguramente habrá ocurrido alguna emergencia, rotura de matriz, eso, pero vamos a estar, digamos, pendiente, averiguando qué es lo que pasó, ¿eh? Ahí en el sector de ultraestación están con algunos sectores sin agua. 12 horas con 11 minutos, la sintonía grande de la Ñuble en esta programación. Invitamos a Lalo Vilches.

Ahí estaba Jorge Yáñez en esta programación de La Ñuble, la sintonía grande en este 18 de septiembre. 23 grados se esperan de máxima para este día viernes 18, ¿eh? 23 grados de máxima se esperan para este día. A esta hora tenemos 16.4 grados, entonces máxima 23 con nubosidad parcial, variando a despejado. Se esperan para este día viernes. 12 horas ya con 20 minutos, 12 horas con 20 minutos, la sintonía grande de La Ñuble. Invitamos a los Yanacoyas, camino a Socoroma.

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5: El juego de la rayuela, conocido en Chile con el nombre de luche, infernáculo mariola y reina mora, es originario de España y es invención de un monje preceptor. El más común de los juegos de rayuela es el luche, que se juega aún en nuestros días. Este consiste en tres casilleros numerados del 1 al 3, más otro igual con la letra D de descanso.
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6: Programación especial de la sintonía grande de la Ñuble. Muy bien, por mi parte me despido. Claro que sí, que lo pasen muy bien. A disfrutar este 18 de septiembre en familia. A portarse bien, especialmente si ustedes se sirve algo. Entregue la llave, amiga y amigo. A cuidarse, muchas felicidades a todos. Y ya luego continúa ahí nuestro colega y amigo Don Guillermo Andrade en esta programación especial de Fiestas Patrias de la Sintonía Grande de la Ñuble. ¡Viva Chile!

¿Cómo le va? Muy, pero muy buenas tardes. Faltan solo 20 minutos para las 13 horas. Les vamos a acompañar hasta las 15 aproximadamente en este espacio de la Sintonía Grande de la Yule en este día 18 de septiembre. Para muchos, el Día de la Independencia, en rigor, el principio de la emancipación. Pero como sea, lo importante son los festejos. Lo importante es pasarlo bien y, por supuesto, que usted se acompañe del 89.7 NFM y 900 de AM. A partir de la una de la tarde, escuche bien, a partir de la una de la tarde vamos a estar dialogando ustedes y nosotros. Nos vamos a acompañar con un par de especiales para hacer más llevaderas estas horas, ¿no es cierto? Hasta las 15 en la Sintonía Grande y este programa especial de Fiestas Patrias. En las canciones nos quedamos con este intérprete nacional, su nombre, Margot Loyola.

Ahí estaba, pues, Chile Lindo junto a Lucho Gatica, tema de Clarita Solovera. Recordemos que Clarita Solovera fue una gran compositora, poetisa chilena, que nació en 1907 y falleció en 1992 a los 83 años. Pues, así que, por lo tanto, el recuerdo para la gran poetisa, cantautora, también tuvo un paso por radio, en fin, o sea, las hacía toda la amiga Clarita Solovera, que en paz descanse. Las 12 horas 48 minutos, a partir de las 13 vamos a estar con los especiales en Fiestas Patrias, pues ahí también contactándonos con ustedes, cómo están preparando la parrilla, ¿no es cierto?, para festejar estas Fiestas Patrias. Así que prepare usted su teléfono, dentro de un instante estaremos conversando y amenizando y matizando también con un especial, pero fantástico, para comenzar la hora 13. ¿Le parece? Dentro de un instante en esta programación especial de la Sintonía Grande. Vamos a ir a más canciones en el 89.7 en FM, 900 de AM. Nos quedamos con esto que nos trae Mirta Iturra. Esto es El Novillo, El Silencio.

0: Bueno, amigos, son las 12:54, 12:54. Esta es la programación especial de Fiestas Patrias en la sintonía grande de la Ñuble. 17.6 grados, temperatura ambiente.
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1: Trece horas, dos minutos. 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
0: Se ¿Sabía usted que Chile pudo haber obtenido mucho antes su independencia? El motivo, lamentablemente, los bandos estaban separados, estaban peleados. Los partidarios de Carrera con los partidarios de O'Higgins. A O'Higgins, ojo, José Miguel Carrera lo acusaba, punto uno, de ser hijo legítimo. Para la época, ser un guacho, lamentablemente, era absolutamente condenable. Segundo, la pugna de los poderes. Tercero, O'Higgins acusaba a Carrera de haber abandonado la logia lautarina. Además, también, O'Higgins era íntimo amigo de Juan Martínez de Rosas, patriota chileno de la resistencia en Concepción, a su vez enemigo de José Miguel Carrera. Y por último, dentro de las odiosidades, Carrera nunca perdonó a O'Higgins que prácticamente lo haya sacado del cargo de jefe máximo del ejército de Chile.
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0: Ok, amigos, son exactamente la 1:03 p.m. Vamos a continuar con nuestra programación especial de Fiestas Patrias en el 89.7 FM y para todos los ñublencinos repartidos por el mundo a través de nuestra plataforma de internet. Y le vamos a hacer una cordial invitación, pues, para que usted nos llame al teléfono 42-22-52-828, 42-22-52-828, y nos cuente cómo está preparando la parrilla. Hoy está almorzando, en fin, bueno, ¿cuál es el ambiente que está viviendo usted en su hogar, con los amigos, con la familia? Nos puede llamar al teléfono 42-22-52-828, puede saludar, ningún problema, y compartir con nosotros esta fiesta hermosa que es el 18 de septiembre. Y lo vamos a ir matizando con buena música, con un invitado muy especial a esta hora. Hasta la 1:30 vamos a estar con él, con Armando Cancino, el clavel. Sí.

0: Ok, amigos, estamos compartiendo este especial junto al Clavel y también conversando con ustedes a través de la línea telefónica. ¿Cómo le va? Buenas tardes.
1: Buenas tardes.
0: ¿Con quién tenemos el gusto de hablar?
1: Con María Isabel de Quinchamalí.
0: La señora María Isabel de Quinchamalí. ¿Cómo está el ambiente en Quinchamalí?
1: Sí, está bien.
0: Oiga, ¿es enramadas por esos lados, no?
1: No, iban a hacer ahora para hacer un juego... como juego ahí al...
0: Autóctono, ¿ya?
1: Claro.
0: ¿Sí?
1: Pero no es con baile, así nomás.
0: Ah, bueno, la idea es pasarlo bien, pues. ¿Quiere hacer algún saludo en especial o no?
1: Sí, un saludo para un caballero que... un matrimonio que conocí yo en Dideco cuando ella
0: va
1: a hacer actividades, así ya. Se llama él Wilfredo, José Wilfredo Vergara, con la señora Marta Acuña.
0: Me parece fantástico, pues. Bueno, ¿y cómo está la parrilla? ¿La está preparando ya o no?
1: Tengo que esperar a que se levante mi hijo para que no pare la parrilla, porque...
0: la une y algo, y bueno, ¿qué le vamos a hacer, pues? Amiga mía, un abrazo, saludo a toda la familia, ¿le parece o no?
1: Sí, un abrazo para ustedes también.
0: Muchas gracias, pues muy gentil, que nos siga pasando bien.
1: Ya, igual. Saludo a don Andrés Garrido, a todos.
0: En su nombre, señora, muchas gracias, muy amable, que esté muy bien. 42-22-52-828, estamos en vivo y en directo, la 1:07 p.m. Si usted nos quiere llamar, 42-22-52-828, en este día 18 de septiembre. Nuestro invitado especial se llama Armando Cancino, más conocido como El Clavel.

Muy bien, pues ahí teníamos a nuestro buen amigo Ernesto Cancino, más conocido como El Clavel. Pues él nació el 25 de noviembre de 1959, a la fecha 66 años. Atención, la invitación para usted, para que nos pueda contactar al teléfono 42-22-52-828. Si usted quiere hacer un saludo en Fiestas Patrias, si usted nos está escuchando acá en Chillán, obviamente en algún sector especial, por ejemplo, Lomas de Oriente, nos está escuchando en Chillán Viejo, o quizás, ¿no es cierto?, en el Parque del Antaño. Bueno, donde usted esté, si se quiere contactar con nosotros, nos quiere contar cómo están los preparativos para esa parrilla, para ese almuerzo junto a la familia, los amigos, nuestro fono es el 42-22-52-828, como lo hizo la señora María Isabel hace un par de minutitos desde Quinchamalí, ¿eh? Y si usted es de Pinto, si usted es de San Carlos, si usted es de algún sector intermedio y nos quiere contactar, ningún inconveniente, 42-22-52-828 es el teléfono de la Sintonía Grande de la Ñuble. Nuestro invitado especial, Ernesto Cancino, a esta hora en este programa especial de día 18 de septiembre.

gracias. Y yo, como soy tan re bonito y tan elegantito y buen mozo que ustedes me han visto ya también, les voy a cantarle una canción que se llama Por elegante y buen mozo. A la una, a la dos y a la me fui. ¡Ajá!

0: Ernesto Cancino, el Clavera, a esta hora en la sintonía grande de la Yeul, en este especial de día 18 de septiembre. No nos olvidemos que se hizo conocido el Clavel en el programa Sábado Gigante, ¿se acuerda usted? Con los nuevos del humor, algo así, las caras nuevas del humor, algo así, ¿verdad? Con el programa Don Francisco. Bueno, de ahí salieron también otros artistas como Gigi Martin, el Bombo Fica, Mauricio Flores, Oscar Gangas, en fin, ¿verdad? Bueno, Ernesto Cancino, el Clavel. ¿Usted nos quiere contactar? ¿Usted nos quiere llamar? ¿Usted nos quiere contar cómo está la parrilla? ¿Cómo está el ambiente? ¿Cómo está el asado? ¿Cómo están las empanadas? ¿Cómo están las cuecas? En fin, en algún sector de Chillán o de la región de Ñuble, nuestro fono es el 42-22-52-828. 42-22-52-828, para que usted se contacte con nosotros y si quiere enviar un saludo, ¿no es cierto? Bueno, ningún problema, nos quiere contar alguna anécdota, ningún problema. 42-22-52-828 es nuestro teléfono. Estamos esperando su contacto a nuestra central telefónica.
1: Gracias a la vida.
0: Y nos vamos a ir a más canciones junto al Clavel. Esto se llama Versos Santos.

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0: Bueno, bien amigos, despedimos a Ernesto Cancino del Clavel, nuestro primer invitado en este especial de Fiestas Patrias en la Sintonía Grande. Usted siga junto a nosotros, regresamos dentro de un minuto, es exactamente la hora 13:28.
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0: Bueno, amigos, son exactamente la 1:36, la 1:36. Estamos compartiendo esta programación especial de día 18 de septiembre. Para usted que está en familia, para usted que está con los amigos, que está disfrutando, que está compartiendo, seguramente su empanadita, ya su asado, su buen ponche, en fin. Y nos quiere contactar, 42-22-52-828, para que salude, para que nos cuente cómo lo está pasando en este día tan especial para todos los chilenos. Y vamos con nuestro siguiente invitado, pues, él es profesor. Además también fue locutor y lo más importante, bueno, dentro de las muchas cosas que hizo, folclorista, pues ahí dejó un legado y tiene un legado musical muy bonito, muy bueno. Su nombre es René Nostroza.

Muchas gracias. Muchas gracias, amigos. Realmente me siento emocionado de haber estado esta noche con ustedes. Y créanme que les voy a contar a la gente de Playa Linda, señores, lo cariñoso que son ustedes. ¡Mierda! ¡Buenas noches! ¡Salud! Oiga, no, fíjese que yo quería contarle a ustedes que ya por Molco Alto, oiga, se hacía la fiesta el 26 de agosto de mi tío Custodio Ruiz, oiga. Un viejito de esos agalladitos, oiga, hasta 4 o 5 días para allá con el guaso Gelbe, me acuerdo, oiga. Y allá se cantaba esta guaracha, porque ¿quieren guaracha o no quieren guaracha? ¡Ay! Y por más que se diga que la guaracha no tiene nada que ver con la cuestión folclórica, aquí en esta tierra los viejos bailan hartazo bien la guaracha, señor. Esta se llama la guaracha del Fai Fai. Nada más es cómo sale.

0: Ya son la 1 de la tarde con 41 minutos, la 1 con 41. Buenas tardes. ¿Aló? Buenas tardes, ¿cómo le va? ¿Aló? ¿Más qué pasó?
1: Que me ha dado tanto, me dio dos luceros.
0: Bah, se le murió el teléfono a la señora, parece, weá. Bueno, y nosotros también. 42-22-52-828. A ver, buenas tardes. Ahora se activó el multilínea. ¿Qué le pasó al teléfono ahí? Bueno, si usted no quiere llamar, el fondo es el 42-22-52-828. Ahí estamos. A ver, buenas tardes.
2: Buenas tardes.
0: ¿Cómo está usted? ¿Cuál es su nombre?
2: Mi nombre es Don Héctor.
0: Don Héctor, ¿de dónde llama usted, Don Héctor?
2: De acá, de la Villa Los Copihues.
0: Villa Los Copihues. ¿Cómo está el ambiente por esos lados? A ver.
2: Aquí estamos en mi casa con mi señora, estamos preparando ya. El fuego está encendido, así que las empanadas están listas.
0: Ay, ay, ay, Dios mío, ya.
2: Pero estamos solo con mi señora.
0: ¿Usted compró la empanada o la mandó a hacer? ¿Qué onda?
2: No, si las prepara mi señora, las hace mi señora.
0: Ah, mire, qué lindo. ¿Cómo se llama su esposa?
2: María Elena Pinilla.
0: ¿Marianela?
2: María Elena.
0: Ah, María Elena, perdón, disculpe.
2: Elena Pinilla.
0: Sí. Lindo nombre, pues. ¿Cuánto tiempo llevan juntos ya?
2: Perdón, no le escuché.
0: ¿Cuánto tiempo llevan juntos?
2: 46 años.
0: Ah, poquito entonces.
2: No, como que fue ayer nomás.
0: Como que fue ayer, fue. Sí. ¿Quién va a estar con usted aparte de su señora esposa?
2: Estamos los dos solos en este minuto.
0: Ya, esperando la familia, me imagino.
2: Mi hijo llega, está trabajando, llega para llegar tipo 3:30 de la tarde.
0: Ah, mira qué lindo, pues. Ah, me parece muy bien, pues.
2: Ya, pues quiero saludar a todos mis cuñados, a mis cuñadas, que va que tengan un excelente vicioso, igual que a mis vecinos y a todos en general. Y para ustedes también.
0: Muchas gracias, pues, amigo mío. Salud por usted y por la familia, weá.
2: En su nombre.
0: Muchas gracias, muy amable, que lo pasen bien.
2: Ya, chao,
0: muchas gracias, muy amable, weá. Muy bien, 42-22-52-828, si usted nos quiere llamar, aquí estamos a su disposición. A ver, buenas tardes.
3: Buenas tardes.
0: ¿Cómo está usted? ¿Cuál es su nombre?
3: Fresia Ortega.
0: Fresia Ortega, ¿de dónde llama usted, señora Fresia?
3: Estamos acá en Chillán.
0: ¿En qué parte?
3: De la Vicente Pérez.
0: En la querida Vicente Pérez Rosales, muy bien, pues.
3: Sí.
0: En familia, con los amigos, ¿cómo está el ambiente ahí?
3: En familia, todo en familia, mandarle un saludo a mi abuelita María Muñoz.
0: Ya.
3: Que tiene 93 años.
0: Ah, mire, qué lindo, 93, ya.
3: Sí, está celebrando otro 18 más con nosotros.
0: Muy bien, pues ojalá que sean muchos más, pues.
3: Sí, y también recordar que hoy día está de cumpleaños mi padrino, que trabajaba en Casa Salsar. José Baeza.
0: Ah, don Pepe Baeza. Falleció. Sí, falleció don Pepe, sí, pues lamentablemente, pues.
3: Sí,
0: pues. Murió joven don Pepe, ¿eh?
3: Recordando también.
0: Muy bien, pues. Amiga mía, un abrazo para usted y que lo sigan pasando muy bien.
3: Ya, pues saludo a todos ahí.
0: Muchas gracias, muy amable. 42-22-52-828, estamos en vivo y en directo en este día 18 de septiembre, el cumpleaños de la patria. Bueno, nos llamó una señora diciendo que el nieto estaba bailando guaracha. ¿Quería bailar otra guaracha? Aquí está. Con René y nosotros en nuestro invitado.

de llorar. Así que esta parte la voy a hacer llorar también. Dime, dime, paloma mía, ¿dónde andará? Dime, dime, paloma mía, ¿dónde andará? Usted no puede llorar y llore.

0: La 1 de la tarde con 48 minutos, línea disponible 42-22-52-828. Atención, vamos a enviar un saludito, vamos a enviar un saludito. Que me espere, por favor, la persona en línea. Bueno, vamos con allá. Buenas tardes. Aló, buenas tardes, ¿cómo está usted?
1: Buenas tardes, bien, ¿y usted cómo está?
0: Muy bien, ¿quién habla?
1: La señora Rosa Moraga.
0: Rosita Moraga. Sí. ¿De dónde llama usted, Rosita?
1: De aquí, de Chillán.
0: ¿De qué parte de Chillán?
1: Del... Lord Cochran.
0: De Lord Cochran, perfecto, ningún problema. Avenida Chile, correcto, cerca de Arday.
1: Sí.
0: Bueno, le digo yo. Sí. Le queda cerquita en caso de... Ya, oiga.
1: ¿Con qué? Cerquita me la mandamos unos choripanes
0: baratos. ¿Con quién está usted en este instante?
1: Mire, yo llamaba para saludar a mi yerno que está... mi hija que me hizo empanadita.
0: Ya.
1: A mi nieto Tomás Rosa. Martín Rosa. Que están con nosotros, llegaron a la mañana y se van mañana, viene de una puro estar con nosotros. Que estamos,
0: mira qué lindo, mira qué lindo.
1: Mi hija mayor anda trabajando.
0: Oye, ¿cómo se llama su yerno?
1: David Rosa.
0: David Rosa, me parece muy bien. Sí. ¿Y cómo se porta el yerno? ¿Bien? ¿Es panadero el hombre?
1: Ahora metió en la cocina y
0: ya.
1: Haciendo todo.
0: O sea, usted no puede negar que cuando lo encontró con su hija lo pilló con las manos en la masa.
1: Sí.
0: ¿Ves? No digo yo, no digo yo. Oiga, un abrazo para usted, señora mía. Felicidades para toda la familia y que lo pasen muy bien en este día tan especial, ¿ya?
1: Muy igualmente, usted lo pase muy bien, que el señor lo acompañe. Y el mando a, también al cielo a su colega. Que
0: a Yulo, claro, correcto. Listo, pues. No se preocupe, un abrazo para usted, señora. Muchas gracias, muy amable, que esté muy bien. 42-22-52-828. Bueno, el saludo para Gabriel Caro, para Lalo Caro y la familia Ponce. Ellos son parientes de mi buen amigo Miguel Ponce, el que alguna vez jugó en Ñublense. Va para Miguel Ponce, toda su familia, un abrazo para ustedes, chiquillos, que lo pasen muy bien en este día 18 de septiembre. Y si usted nos quiere llamar, el fono es el 42-22-52-828. Nuestro invitado especial, René Nostrosa.
2: Aquí vamos a estar tristes y vámonos un trago, pues. ¡Salud nomás! ¿Qué iba a decir mi compadre Quiñe? ¡Salud, Cuminao, otra vez, pues! Por Cuminao, entonces. Oiga, a propósito de Cuminao, fíjense ustedes que allá de los Alvarados, que es parecido con Cuminao, hacían unas fiestas muy buenas a este viejo y vivía al otro lado del río. Y por allá, cuando los viejos no hay puente, por ejemplo, pasan de caballo nomás, abajo, como quien dice. Y cuando los gallos llegan así de paracaidistas, así, preguntan, ¿cómo estará el vao? Entonces, por ahí le dicen, mire, está fin fao, sí que está bien, y si no, no pasa nada. Vamos a hacer una guaracha, oiga, a ver si les gusta. ¿Quieren bailar guaracha o no quieren bailar guaracha? Va nomás. Vamos a hacer una guaracha, la guaracha de los Alvarados aquí, fin fao. Ya nomás.
0: A ver, vamos con el siguiente llamado. A ver, buenas tardes.
3: Buenas tardes.
0: ¿Cómo está usted?
3: Bien, ¿y usted?
0: Bien, también. Pues, ¿con quién tenemos el gusto de hablar?
3: Con Ana Núñez.
0: Anita Núñez. Claro, carnicería Don Luchito, que está con nosotros en este día también, pues.
3: Sí.
0: ¿De dónde lo llama usted, señora Anita?
3: De aquí de mi casa, y quería hacerle una invitación aquí en calle Los Alerces, 828. Hay una placita y están compartiendo las vecinas con los niños.
0: Ah, mire qué lindo. 18. Mire qué lindo. ¿En qué parte me dijo?
3: En la población del Roble, Los Alerces.
0: Calle Los Alerces, hay una placita y ahí están compartiendo los vecinos, sí, con los niños que están compartiendo empanaditas, me imagino, chilenitos.
3: Empanada, baile, anticuchos, choripanes.
0: Ah, mira qué lindo, güey.
3: Niños de grande, de todo.
0: Ah, pero por favor.
3: Los vecinos hay que ir a compartir.
0: Ya, partieron muchachos en masa entonces ahí a la calle Los Alerces. Ahí. Cerca de Guambalí. Es súper fácil llegar, sí, así que aquí no. ¿De qué está encargado usted ahí?

0: ¿Quién no ha asistido en casamiento, oiga?
1: Claro.
0: Con la cintita blanca ahí, ¿no es cierto? Ah, ¿no se usa casarse ahora? Oiga, pero este es un casamiento bien especial, es el casamiento del Piojo y la Pulga, fíjese. Vamos a ver cómo sale.
2: Las chartanas,
0: ¡vamos allá!

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4: Bueno, amigos, son exactamente las 14 horas con 6 minutos. Estamos compartiendo en vivo y en directo este 18 de septiembre. Dos cositas importantes. Punto uno, sismología informa de un sismo 4.8 con epicentro en Farellones. 4.8, ¿ah? ¿Eh? Así que hay que tener cuidado, muchachos. Y, vamos a enviar un saludito a esta hora. Un saludo muy importante, muy especial, para una amiga nuestra que hoy está de cumpleaños. Para mi buena amiga Verónica Rossi. Para Verónica Rossi, que es compañera mía acá del gimnasio donde yo voy, el Top Line. Reciba el saludo también de todos sus amigos, de Willy, de Daniel, de Alex, de Macarena, de Marcia, María Eugenia, de Anita, Marcia también. Bueno, y para todos, Natacha también se me queda en el tintero. Para todos, o mejor dicho, de todos ellos, un abrazo gigante para mi buena amiga Verónica Rossi, que hoy está de cumpleaños. Oiga, nació un 18 de septiembre. Bueno, no voy a decir el año porque no corresponde, eso nos falta respeto, pero una gran amiga, una gran mujer, una gran mamá. Para ella un abrazo, que lo pase fantásticamente bien junto a su familia, su esposo, sus hijos, sus familiares, sus amigos. Que sea un día pero inolvidable. Y le vamos a brindar una cuequita a mi buena amiga que hoy está de cumpleaños, ¿le parece o no? Aquí está.

0: Muy bien, son exactamente las 14 horas con 9 minutos, 14 con 9. Estamos en vivo y en directo. Reiteramos, sismología informa de un sismo 4.8 con epicentro en Farellones, en plena cordillera. Información que obviamente está en desarrollo. Estamos compartiendo canciones en este día 18 de septiembre. Temperatura ambiente en Chillán, se lo cuento en forma inmediata. 19.1 grados, temperatura ambiente en la capital de la región de Ñuble. Para usted que está en sintonía y nos quiere llamar, 42-22-52-828 es nuestro teléfono, 42-22-52-828. Estamos escuchando cueca. Bueno, vamos a hacer este especial hasta las 14.30 con los hermanos Campos, ¿le parece? Aquí están.
1: ¡Apúrate, pues, guatón Vicente! ¡Ándale para acá, pues, guatón! ¡Ay, apúrate, guatón! Oiga, cochero, ¿cuánto nos cobra por llevarlo a la estación de Viña?
2: ¡1,000 pesos nomás, pues, señora!
1: ¡Ay, qué caro! Tengo 500 nomás.
2: Bueno, ¡qué caro, 500! Bueno, ya, la voy a llevar por los 500. Pero el guatón que se suba por atrás para que no lo vea el caballo. Mire cómo ríe la gente en la playa.
1: Oiga, compadre Leodoro, échale un besito al guatón Vicente.
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0: señora, con el peso del guatón se me murió el caballo. Voy a brindar, dijo un guaso, tomando chiche en un cacho. Soy valiente como macho y me llaman Marcial Soto. Si conmigo un alboroto alguno quiere formar, de un puñete y lo hago arar por el suelo en el momento, quítate de aquí, por cierto, antes que te hagas un bar.
1: ¡Guaso, pues!
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0: La echamos con la cueca que

0: Muy bien, son las 14 horas con 15 minutos, las 14 con 15. Estamos compartiendo estas fiestas patrias en la sintonía grande de la Ñuble. 42-22-52-828 es nuestro teléfono. Oiga, distintas son las hipótesis que maneja la PDI por un joven que murió apuñalado en las cercanías del Estadio Municipal Ángel Navarrete Candia, donde se realizan las fondas en la comuna de Limache, según informó el subprefecto Rodrigo Gallardo, jefe de la Brigada de Homicidios de Valparaíso. Señaló que el Ministerio Público instruyó la concurrencia de la unidad especializada que encabeza junto con el Laboratorio de Criminalística de la Policía Civil. En primera instancia se dirigieron al Hospital de Limache y luego a una plaza de la Villa Isla Lennox, a un costado de las ramadas de la ciudad. Una vez constituidos los detectives, junto al médico criminalística en dicho centro asistencial, lograron establecer que la víctima corresponde a un hombre chileno de 23 años, sin antecedentes policiales, precisó el subprefecto Gallardo. Asimismo, el funcionario policial añadió que, tras el examen del médico criminalista, se constató que la víctima presenta una herida cortopunzante torácica y que le produjo la muerte con un traumatismo en dicha zona. Los detectives de la PDI se mantienen realizando distintas diligencias investigativas para dar con los responsables. Qué terrible, weá. Ojalá que no siga ocurriendo esto. Nos queda todo el día 18 de septiembre, todo el día 19. Ojalá que no tengamos más víctimas y no se muera nadie, ¿no es cierto?, de aquí en adelante. Vamos a ir a más canciones en la sintonía grande. Estamos con este especial junto a los hermanos Campos.
1: Aquí es la cosa.
2: ¡Aló! ¡Aló! ¡Aló! ¿Qué pasa? ¿Que no abre la puerta?
3: ¿Qué le pasa, mijito? ¿No ve que me estoy vistiendo?
2: Sí, vistiendo. ¿Y qué es lo que hay aquí? Parece que hay olor a otro más.
3: No.
2: Parece que... Sí, esa pata que hay ahí de colcache, esa pata guaso. Ven pa' acá, patita.
4: ¡Ay, me pilló!
2: ¡Te pillé!
4: ¡Me pilló! Escóndase usted ahora y yo lo busco.
2: Sí, está graciosito, ¿no? ¿Por qué no me dais la dirección para saber a dónde viví?
4: ¿Para qué quieres saber dónde vivo, caballero?
2: Mira, dejate de combo la misma casa.
3: ¡Ay, no, por favor!
5: Y lo echamos con la cueca del Patas Negras.

0: Los hermanos Campos, a esta hora, en este especial de día domingo en Fiestas Patrias. Pues vamos al teléfono, buenas tardes.
1: Buenas tardes.
0: ¿Cómo le va, amigo mío?
1: Bien, ¿y usted?
0: Preséntese, por favor, ¿con quién hablamos?
1: Claudio Fuente Alba.
0: Claudito Fuente Alba. ¿De dónde nos está llamando, Claudito?
1: De acá, en La Rosita, pero antes de la Coihueco.
0: Sí, exactamente, ¿ah? Cerca de los locales de la Coihueco.
1: Sí, sí.
0: Correcto. Muy bien, pues, amigo mío, ¿cómo lo están pasando por esos lados? A ver.
1: Bien, le mandé una fotito en el WhatsApp, no sé si la recibió. Ya hice las empanaditas de horno,
0: ya.
1: Ahora estoy con la frita.
0: Ah, mira qué lindo, me parece muy bien, pues.
1: Sí, pues sí, yo cocino, pues.
0: ¿A usted cocina?
1: Sí, pues aparte de jugar a la pelota.
0: No, creo que es mejor cocinando en todo caso, ¿eh?
1: Sí.
0: No.
1: Siempre me puse los subidores descampeados.
0: Parece, pues, ¿eh? Parece. No, bien, en todo caso, usted eran todos buenos para la pelota, ¿eh?
1: No, todo.
0: No, sí, es verdad. El Marcelo era buen arquero, tu hermano, el Richard, el Carlos, eran todos buenos.
1: Sí, pero el que acompañaba siempre era yo.
0: Bueno, pues sí, siempre hay una oveja negra, usted sabe, pues.
1: Sí, por eso. Yo era la oveja blanca, porque todos jugaban.
0: Así es la vida, pues. Ya, sí. ¿Algún saludo en especial, amigo mío, no?
1: A mi señora, a mi hija, a mi familia. Y a ustedes me mito por hoy día para el 18 y... Ya que no van a estar al aire, yo
0: ¿sí?
1: creo que el lunes.
0: No, trabajamos igual, nosotros nomás, no hay problema.
1: No, pero es que antes, me acuerdo, siempre iban a la playita. ¿Usted iba a la playita esa que está ahí en Porpurén?
0: Claro, playa de estacionamiento, claro, correcto, sí, es verdad.
1: No, la playita, un restaurante que había ahí.
0: No me acuerdo. Ah. Ya. Yeah. Bueno, así es la vida.
1: Siempre iban a la playa, me acuerdo, un río. Sí. Iban a hacer unos asaditos años atrás.
0: Eran otros tiempos, amigo mío.
1: Sí, me acuerdo de eso.
0: Sí, eran otros tiempos.
1: Y por eso los quería, por el 21, el Día del Trabajador Radial.
0: Correcto.
1: Que lo pasen muy bien, mamito.
0: Listo, amigo, un abrazo para ti y para toda tu familia, ¿ya?
1: Muchas gracias, mamito.
0: No, muchas gracias, que esté muy bien, muy gentil. Ahí está, pues, ¿eh? Contacto al 42-22-52-828, si usted nos quiere llamar, estamos a su disposición. 42-22-52-828 es el teléfono. Y nos vamos con más canciones con nuestro invitado especial, el dúo Los Hermanos Campos.
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0: Muy bien, amigos, son las 14 horas con 23 minutos y medio. Buenas tardes.
1: Aló, buenas tardes.
0: Buenas tardes, ¿con quién hablamos?
1: Con la señora de Trinidad.
0: ¿De dónde nos llama usted, amiga? Ya baje un poquito la radio, ¿eh? Baje la radio para que no se nos acople, por favor, baje la radio, ya. ¿De dónde nos está llamando? A ver.
1: Daniel, estoy llamando aquí de Cato.
0: Del sector de Cato, muchas gracias, pues.
1: Sí, de Cato.
0: ¿De qué parte de Cato? ¿Rinconada de Cato o Capilla Cox? ¿De dónde? A ver. ¿De qué parte de Cato nos llama?
1: La Esperanza de Cato.
0: La Esperanza de Cato. Muchas sí. Gracias. ¿Cuál es su esperanza, señora?
1: Mi esperanza mía es que me salude a Eugenio Andrade Pinilla. Andrade Chávez. Aquí mi hija está para hacer el juego, para hacer el asado. Ya le mando muchos saludos.
0: Ya.
1: Ya está en el cumpleaños. Está de cumpleaños el Eugenio.
0: Ya, van a ser asado.
1: Asadito.
0: Qué bonito, pues, qué bonito.
1: Asadito. Hay empanadita. Sí, hay
0: empanadita
1: también.
0: Mándese sus buenas cuecas usted, pues, señora.
1: Ah, sí, claro.
0: Recuerde viejos tiempos. No hay primera sin segunda, ni segunda sin tercera.
1: Tiene tercera, sí.
0: Ya,
1: pues, ok. Pues, pásenlo bien, Pepito.
0: Chao, cuídense. ¿A dónde me vio?
1: En el teatro, pues, para la fiesta.
0: ¿Ha andado usted?
1: ¿Ha
0: andado usted?
1: Sí, pues, estaba en primera fila yo.
0: ¿Cierto que tengo buena pinta, señora?
1: Ah, no me vio nada. Es que no me conoce por eso.
0: Andá, no, le estoy diciendo que yo tengo buena pinta.
1: Anda, sí, pues, andaba con mi dieta. Con mi dieta, mi dieta, la niña
0: ya, ok. Un abrazo, que lo sigan pasando bien. Muchas gracias por llamarnos.
1: Ya.
0: Que esté bien, muchas gracias. 42 22 52 828. 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Bueno, nos queda lo último junto a los hermanos Campos. ¿Le parece en este especial de día domingos? Perdón, de día 18 de septiembre. De perdido también. 18 de septiembre.
2: Oiga, pues, señorita.
3: ¿Qué quiere, abuelito?
2: 5 cuadras que la vengo siguiendo, pues.
3: Ay, cachai ganso. ¿Y para quién?
2: Que usted me gusta mucho, güey.
3: Ay, pero viejito, si usted no puede con su alma.
2: No creo, mijita, y me acuerdo de Toitito. No me haga más un flipo. No, es que 5 cuadras que la vengo siguiendo.
3: ¿Y para qué?
2: Ya, se me olvidó ya.

Sí, claro que me la puedo. Y no la puedo.

0: Oye, Gansa, ¿cómo te fue con el abuelito?
1: Le agarré la manito y se murió todito.
2: Y a ver, vamos a ir al teléfono. A ver, buenas tardes. Aló, buenas tardes. ¿Cómo le va? ¿Cuál es su nombre?
3: Ana Silva.
2: Anita Silva, ¿de dónde está llamando usted? A ver.
3: De Noruega.
2: ¿De dónde?
3: De Noruega.
2: De Noruega nos está llamando usted, pero qué lindo, ¿verdad? Muchas gracias. ¿Qué hora es allá en Noruega?
3: Ahora tenemos las 7:30 de la tarde.
2: En estos instantes, las 7:30 de la tarde en Noruega. Nos llama de Oslo, ¿no?
3: Sí. No, yo y mi marido vivimos en Drammen, a 45 minutos de Oslo.
2: Ah, pero qué lindo. Y oiga, cuénteme una cosita, ¿y cómo llegó por esos lados usted?
3: 40 años atrás.
2: 40 años atrás. Imagínese usted, pero su esposo es chileno, ¿no?
3: Sí, todos chilenos.
2: ¿Y cómo se llama él?
3: Hernán Bustos Pérez.
2: Hernán Bustos Pérez. ¿Y usted dio con el número de la radio Ñuble en el lejano país de Noruega?
3: Sí, porque estamos escuchando justamente la radio.
2: ¿Ya?
3: Y ahí salía que podíamos llamar por teléfono al número que tienen ustedes.
2: Ah, pero por favor, muchas gracias. Cuénteme una cosita, ¿y cuántos hijos tienen ustedes?
3: Nosotros tenemos 3 hijos. Nuestro primer hijo tiene va a cumplir 50 años.
2: ¿Ya?
3: Y después tenemos de 42. Y la última tiene 33 años.
2: ¿La última nació en Noruega?
3: Sí.
2: La última nació en Noruega. Mire.
3: Y tenemos siete maravillosos nietos.
2: Pero qué cosa más linda. ¿De qué parte de Chillán eran ustedes acá o de la región de Ñuble?
3: Nosotros vivíamos en Chillán, en Palermo.
2: ¿Ya?
3: En Palermo, 753.
2: ¿Cerca de la cancha de tenis ahí?
3: Sí. Cerca.
2: Claro que sí, pues. Cuénteme, ¿en qué trabajaban ustedes ahí? ¿En Noruega? ¿Sí?
3: En Noruega yo soy ayudante de enfermería. Bueno, era porque ahora somos jubilados.
2: ¿Ya?
3: Jubilados ahora yo y mi marido, porque yo ya tengo mi edad y mi marido igual. Así que, bueno, yo trabajaba de ayudante de enfermería.
2: ¿Ya?
3: Y mi marido trabajaba en el ferrocarril.
2: Ah, pero qué lindo.
3: Somos jubilados.
2: Sí, sí. Jubilados. Sí, jubilados, sí, pensionados, porque también, sí.
3: Pensionistas.
2: Ya. Oiga, es efectivo que en Noruega, en tiempo de verano, hay pocas horas de oscuridad, ¿no?
3: En el invierno tenemos muy poco sol, muy poca luz. En el invierno aquí se oscurece a las 3 de la tarde.
2: ¿Ya?
3: Y amanece a las 8 de la mañana.
2: Sí, sí.
3: 8 y en el invierno tenemos muy poca luz, como se dice.
2: Claro que sí, pues así es la cosa. Está muy cerca del Polo Norte y usted.
3: Sí, pero en el verano nos oscurece realmente en el verano, nos oscurece. Solamente tenemos oscuridad de las 12 de la noche hasta las
2: 3
3: de la mañana.
2: Uy, uy, uy, 3, ya. 2
3: de la mañana. Y después tenemos pura claridad.
2: Pura claridad nomás, claro que sí. Bueno, ¿quieres saludar a alguien en especial acá en Chile, no?
3: Sí, por supuesto. Tenemos nuestra familia, algunos que viven en Chillán, a mi cuñado y a mi prima que vive en Chillán.
2: ¿Cómo se llama su cuñado y su prima? A ver.
3: Mi prima se llama Susana Escobar.
2: Susana Escobar, ¿ya?
3: Mi cuñado se llama Guillermo Bustos.
2: Muy bien, pues ellos viven en qué parte.
3: Ellos viven en Chillán, en
2: Rosaura Acuña.
3: Rosaura
2: Acuña, sí.
3: Rosaura Acuña.
2: Muy bien, pues.
3: Ahí viven ellos.
2: Señora Vía.
3: Tenemos familia en Penco, en ¿sí? Coltrán, tenemos familia.
2: Ya.
3: Y en Talcahuano también tenemos familia.
2: Muy bien, pues me dijo su nombre.
3: Ana Alicia Silva.
2: Señora Anita, un abrazo para usted. Muchas gracias por acordarse de la Radio Ñuble. Síganos escuchando, vaya con esta programación, ¿le parece?
3: Yo, por supuesto, sí, realmente es una radio maravillosa que toca mucha música realmente para estos momentos de nuestro cumpleaños, que se puede decir, de nuestro Chile.
2: Ya.
3: Y encuentro que todo es maravilloso y muchas felicidades para ustedes y, bueno, para todos los que escuchan el radio en este momento.
2: Oiga, antes que se nos vaya, ¿hay alguna colonia de chilenos ahí donde están ustedes y celebran fiestas patrias también o no?
3: ¿Sabes qué? Aquí tenemos una colonia chilena, pero somos bastante, ¿cómo se dice?, individual. No somos como otras colonias, por ejemplo, de turcos o de otros países,
2: sí.
3: Somos bastante así.
2: Ya, según tampoco, entonces.
3: Sí. Muy poquitito.
2: Bueno.
3: Aquí solamente lo juntamos las familias y, bueno, ahora estamos yo y mi marido en este momento, pero mañana me llega todos mis nietos, mis hijos, así que mañana vamos a, ellos vienen por las empanadas, pero que realmente que tengan cultura de nuestro país.
2: Difícil. Ya.
3: No. Pero bueno, pero yo sí, mi marido sí seguimos en esta cosa de nuestra cultura, de nuestra
2: mujer,
3: de nuestro país. Y,
2: ok, amiga, un abrazo a la distancia, miles de kilómetros, pero nos une estrechamente la amistad a través de la radio. Así que muchas gracias, muy gentil.
3: Sí, por supuesto, igual para ustedes, que lo pasen muy bien.
2: Usted sabe que ahora Ñuble Región, pues.
3: Sí, por supuesto, sí.
2: Ya.
3: Nosotros estamos enterados porque, bueno, las noticias,
2: sí, sí.
3: El internet y todo eso sale a todo el mundo.
2: Correcto. Por lo tanto, le vamos a dedicar una cueca que habla de Ñuble Región. ¿Le parece?
3: Ok, muchas gracias.
2: Que esté muy bien.
3: Muy lindo, señor.
2: Muchas gracias, muy amable. Gracias.
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4: ¿Usted se ha preguntado qué edad tenían nuestros próceres cuando fallecieron y de qué murieron? Bernardo O'Higgins murió en 1842, se dice de un infarto. En el caso de José Miguel Carrera, lamentablemente él fue fusilado, recordemos, un 4 de septiembre de 1821 en Mendoza, tenía solo 35 años. Y Manuel Rodríguez, recordemos que falleció en 1818, en un mes de mayo, arteramente, un balazo por la espalda, con solo 33 años.
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4: Muy bien, amigos, faltan solo 14 minutos para las 15 horas. Estamos compartiendo canciones en este programa especial de día 18 de septiembre. Vamos a las canciones en la sintonía grande.
5: Ay, María, oiga. Bueno. Muchas gracias. Así son las cosas a veces. Así son las cosas a veces en el campo, oiga, y cuando uno va a una fiesta, de repente se encuentra con gente tan bonita y sufre su decepción, entonces de por ahí han salido estas cancioncitas medias tristes, oiga, que a veces lo hacen llorar a uno. ¿Quién no ha llorado por una mujer alguna vez también? Oiga, yo le quería contar ahora que fíjense ustedes que allá por mi tierra siempre y en todas partes pienso que debe ser igual la historia de las empleadas con el patrón, niño. Siempre el patrón así, ¿no? Fíjese que el patrón a veces se le tira los corridos a las empleadas y las empleadas no, todas las veces dicen que no, pues. Oiga. Total, que esta es una canción que está basada en esa cuestión, oiga, porque a propósito, yo me acordé de una cuestión, ¿eh? Una vez un cabrito chico estaba en la casa y le dijo, oiga, mami, fíjese que el patrón estaba besando a la empleada en la cocina. No, en serio. Y la señora dijo, aquí me lo voy a pillar, no me digas ni una cosa, le dijo, dímelo más rato cuando estemos en el almuerzo, ahí me lo decís delante de él. Ya está. esperaron el almuerzo, oiga. Cuando estaban almorzando, el cabrito se fue a las manos, pues. Y dijo, mamita, le dijo, fíjate que mi papá le dijo, estaba besando a la empleada en la cocina, igual como te besaba mi tío el otro día, le dijo. Vamos a cantar ahora entonces la canción de la empleada con el patrón.

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0: Bueno, amigos, nos comenzamos a despedir en lo personal. Un agrado haberse acompañado a esta hora. Ya vine para estar con ustedes, Jordan Venegas. ¿Hasta qué hora vas a ver, Jordan? Tengo las 6. 5:30, 7 de la tarde, va a estar Jordan Venegas con ustedes en esta programación especial de la Sintonía Grande de la Ñuble.
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3: ¿Cómo están? Buenas tardes. La programación especial en Fiestas Patrias de la Sintonía Grande de la Ñuble, la radio con nombre de región. Son exactamente las 15 horas con casi 7 minutos. Les acompañamos en vivo y en directo a través del 89.7 en FM 900 en AM y también en internet en el www.radionuble.cl, y lo hacemos como usted nos conoce, pues, en este día con nuestra música folclórica.
4: Ya, mené la Wi-Fi, bueno, vaya arriba para que nos vamos luego, señora.
5: Oiga, ¿sí? No sé si la ayuda a subir.
6: Oiga, pero ¿para dónde nos vamos, po?
7: ¡Eso, po!
4: ¡Pacu! ¡Paculeo,
7: pues! ¡Tierra linda de baile, pues!
4: ¡Y nos juegos, mierda! ¡Llévale! ¡Arremeda! ¡Arremeda!
7: ¡Pongámosle al tiro una charrangueadita, po, Justino!
4: ¡Pero claro, señora! ¡Al tiro nomás pongámosle!

0: La programación de la sintonía grande de la Ñuble en esta jornada de 18 de septiembre, pues a celebraciones de fiestas patrias, y nos acompañamos mutuamente a través del dial 89.7 en FM 900 en AM. En esta oportunidad, escuchando a los Chacareros de Paine, ahí teníamos tres cuequitas. Bueno, continuamos pues con nuestra música folclórica en esta programación especial de fiestas patrias.
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0: La programación de Fiestas Patrias en la sintonía grande de la Ñuble, escuchando a los Chacareros de Paine. 15 horas con 22 minutos. Ya avanzamos en esta jornada de día 18 de septiembre. Bueno, nuestro colega ahí, Guillermo Andrade, les comentaba lo que se vivió hace algunos minutos atrás, alrededor de las 14 horas, este sismo de mediana intensidad que se registró en las regiones de Valparaíso Metropolitana y del Libertador Bernardo O'Higgins, siendo su epicentro en Santiago. Según la información del Centro Sismológico de la Universidad de Chile, el movimiento telúrico fue a las 13:52 horas. Tuvo una magnitud de 4.8 grados a 98 kilómetros de profundidad y 4 kilómetros al noroeste de Farellones. Si bien en un inicio se hablaba de un sismo de menor intensidad, de acuerdo con la actualización del Servicio Nacional de Prevención y Respuesta ante Desastres, SENAPRED, esta ascendió a mediana. Las intensidades en la escala de Mercalis variaron entre 3 y 5 grados entre las distintas localidades de Valparaíso. En Santiago osciló entre 3 y 4 y la afectación en la región de O'Higgins se situó entre 2 y 3 en la escala de Mercalis. Muy bien, pues ahí parte de la información también de la contingencia del día, sobre todo este movimiento que a más de alguno tuvo que haber asustado, porque no, efectivamente no era por el movimiento de las ramadas ni de las casas, pues era precisamente un movimiento telúrico a los cuales estamos como nación, como chilenos, chilenas, muy, muy, muy acostumbrados. Bueno, despedimos este especial de media hora junto a los Chacareros de Paine, junto con este tema que se llama La Mujer que Quise.
1: ¿Y por qué no me tocan un correteado para bailarlo yo ahora? ¿Cierto, compadre?
2: Claro, pues.
1: Oiga, pero hay un problema, ¿sí?
2: ¿Qué problema?
1: No hay mujeres para bailar.
3: ¿Y nosotros queremos pintacas o pues?
1: Es que ustedes son cuatro nomás.
3: ¿Sí?
4: Buena, Valero. Yo amo a Maulito.
3: Oye, Maule, ¿y para cuánto te las podí entonces?
1: Yo para cuatro, para cinco, para seis, para ocho, para 18, para 28, para 48, millones.
4: ¡Buena, Justino!
5: Oye, vos quédate callado, ¿eh? Aquí te queremos ver, sácame el tiro a bailar mejor será.
4: Si me toca puntear a mí ahora. Y voy a hacer algo que nunca se ha visto, señor.
6: ¿Algo insólito?
4: Eso, algo insólito. Voy a puntear con el tormento, señor.
7: Mira,
4: en serio. Mira, Cateño, mira.
6: A ver.

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5: Nuestra cortina característica, 15 horas con 37 minutos, jornada de 18 de septiembre. Somos la Sintonía Grande de la Ñuble, acompañándoles en vivo y en directo. Vamos a partir con un poco de música del conjunto Graneros en la siguiente media hora de programación especial. Pero también vamos a estar comentándoles algo que en más de alguna oportunidad se ha visto en la televisión. Llama la atención porque las ramadas, las fondas, tienen característicos nombres para fiestas patrias, ¿ah? Nombres divertidos, picarones, así que vamos a estar revisando algunos de ellos, que sin duda nacen de la contingencia nacional, pues, ¿ah? De algunos eventos por ahí medios polémicos, triángulos amorosos, más picarones, pero bueno, hay muchos fonderos que para bautizar sus puestos y atraer a los clientes se apegan ahí al ingenio y la creatividad. Ya vamos a estar con ellos, pero antes de dar también inicio a este especial junto al conjunto Graneros, vamos a escuchar a los Peticeros y este Cantar de Tortolitas.

Muy bien, pues a continuación, bueno, vamos a ir con un conjunto que nace en diciembre de 1966 con 13 integrantes. Gran parte de su repertorio aprendido en sus hogares por tradiciones orales de su entorno y otros enriquecidos por sus propios integrantes, pues en un trabajo de investigación, recolección, creación, realizado e inspirados en su Valle Central. Desde su creación a la actualidad, Graneros tiene más de 20 integrantes, 5 fundadores se mantienen. Bueno, todos, sabían nueva, además, a muchos de ellos que inyectan entusiasmo, alegría y un inmenso cariño por la tradición folclórica. A lo largo de todos sus años de trayectoria han pasado alrededor de 300 integrantes. Pero sin duda nos dejan tremendas canciones que se escuchan muy, muy seguido, no tan solo en fiestas patrias, sino que a lo largo de todo el año, del conjunto Graneros.

Bueno, llegaron las fiestas patrias. Viva Chile, ¿eh? Y que siga por siempre, digamos, nuestra patria creciendo, siendo un lugar de bien, un lugar de oportunidades para todas y todos, ¿eh? Un hermoso país que ya tiene 216 años, si no me falla ahí la memoria, ¿cierto? Desde el inicio de esta gesta, desde el inicio de este proceso histórico que llevó a nuestro país a las vías de la independencia como nación. Bueno, lo habíamos anunciado, ¿eh? Como es tradicional, cada fiestas patrias queda de manifiesto la creatividad e ingenio de muchas y muchos, pues. Y en esta ocasión, uno de los temas que se ha repetido a la hora de pensar en un nombre es el de la polémica surgida entre Luis Mago Jiménez, Gala Caldirola y María José Cote López. Y es que el triángulo amoroso sin duda se convirtió en uno de los temas faranduleros del año. A su vez, la picardía y el doble sentido se ha repetido en diversas ramadas a lo largo del país, con promociones para captar la cantidad mayor de público que se pueda. Tal como se ha ido observando, se han compartido tal vez los nombres más cómicos en cierta fonda, en ciertos lugares de nuestro país. Por ejemplo, la fonda La Zapatía del Mago o Ramada del Mago. En un minuto se come dos empanadas, ¿eh? otro nombre, por ejemplo, Fonda y la que soporte un terremoto. Gran Ramada, ¿a cuánto el chico? Ramada 11, pase y... Entonces, barra 13, mientras más chupáis, más se agradece, así se llama esa. Fonda la Gala del Mago, con todo sino pa' qué, la Picá del Rey y los Boca Seca. La Fonda de Scooby-Doo, grita guau como perra, se llama otra fonda. Bueno, distintos nombres que se van dando la creatividad del chileno para captar los clientes. Y esa foto que también es publicidad, pues, son distintas las ramadas que se desarrollan en distintas partes de nuestro país. Bueno, aquí hace varios años ya que en Chillán, propiamente tal, no tenemos parque ramadero, pero sí hay muchas comunas que tienen lugares muy famosos, muy característicos para estas festividades. San Nicolás, por ejemplo, el Carmen. Bueno, en fin, gran parte de las comunas realizan sus propias actividades. En el caso de lo que es, por ejemplo, la comuna de San Ignacio, precisamente San Miguel, ellos para fiestas patrias no realizan nada, sino que se guardan para la festividad del pueblo, digamos, de la localidad y de San Miguel Arcángel. Buenas ramadas también las que se viven para allá, muy recordadas por muchas y muchos, y esperadas además, Pero bueno, nosotros seguimos acompañándoles en la sintonía grande de la Ñuble. Estamos en esta oportunidad con el conjunto Graneros.

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4: Acompañándoles en estas fiestas patrias en vivo y en directo, 16 horas con 5 minutos. A continuación, continuamos, valga la redundancia, con nuestra programación especial, ahora acompañados de una dama. Hace muy poco hablábamos de ella dentro de la programación de la Sintonía Grande de la Ñuble, debido a que recibió un importante reconocimiento llamado Margot Loyola, el reconocimiento. Nos referimos a Mirta Iturra, una voz característica, una voz que es totalmente nuestra, reconocible, una voz que uno la escucha, digamos, se traslada y uno dice Mirta Iturra inmediatamente. Bueno, vamos con la programación en este nuevo especial de media hora en 18 de septiembre. 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

La gran Mirta Iturra escuchamos a esta hora, pero también compartimos con ustedes las informaciones cuando son las 16 horas con 12 minutos y medio. El Servicio Nacional de Prevención y Respuesta ante Desastres, SENAPRED, declaró alerta temprana preventiva para las regiones de O'Higgins, Maule, Ñuble, Biobío y de Los Lagos, que serán válidas desde este sábado 19 de septiembre en plena celebración por fiestas patrias, y su condición variará acorde con los eventos meteorológicos que se presenten en estas zonas. Para la región de O'Higgins, SENAPRED comunicó que de acuerdo con la información de la Dirección Meteorológica de Chile, se encuentra vigente el evento meteorológico de viento moderado a fuerte con desarrollo de ventisca en cordillera, mientras en Maule el viento sería de moderado a fuerte en litoral, valle y cordillera. En la región de Ñuble el panorama es parecido, viento moderado a fuerte en litoral, cordillera de la costa, valle y cordillera. Para el Biobío y de acuerdo con la información proporcionada por la Dirección Meteorológica de Chile, SENAPRED informó que la alerta se debe a la presencia de viento moderado en litoral, cordillera de la costa, valle, precordillera y cordillera, mientras que para Los Lagos se debe a viento de normal a moderado en litoral Chiloé y litoral interior. ¿Vientos y lluvia? Bueno, para la región de Ñuble, las precipitaciones, atención, podrían fluctuar entre los 2 y 55 milímetros. Las nevadas se presentarían entre 30 y 60 centímetros en la zona cordillerana y los vientos con velocidades entre 25 y 70 kilómetros por hora. Se comienza a complejizar un poco el término de lo que van a ser estas celebraciones de fiestas patrias. Según se indica en los reportes, las lluvias, las precipitaciones, los vientos, las ventiscas y la nieve en la cordillera partirían en las últimas horas de este sábado 19 de septiembre y se extenderían durante todo el domingo 20. Bueno, parte de la información que compartimos también con ustedes es la sintonía grande de la Ñuble y esta programación especial de Fiestas Patrias.

0: Bueno, interrumpimos precisamente a Mirta Iturra un poco en esta programación especial de la Sintonía Grande de la Ñuble porque tenemos información y saludamos a nuestro colega Guillermo Escárez. Adelante.
1: Hola, buenas tardes. Dar cuenta de los diferentes mensajes e informes que han entregado las redes sociales de personas que se encuentran en lo alto de la cordillera de Ñuble, específicamente en las termas, los nevados, dando cuenta de un pulso volcánico que se habría producido hace algunos instantes en el volcán Chillán. Esta materia aún no ha sido confirmada por las autoridades y tampoco por Serna Geomin en torno a la situación que se está viviendo. Y recordemos que el complejo volcánico de Chillán permanece en alerta técnica amarilla desde hace algún tiempo y es por eso que está siendo monitoreado constantemente por las autoridades. Sin embargo, hoy no hemos tenido aún un reporte de hace aproximadamente más de una hora que ya las redes sociales de personas, como digo, que están en los lugares y que han enviado también a medios de comunicación, han indicado que se han producido algunas humareas desde el cráter principal del volcán Chillán. Entiendo que este se llama el cráter Nicanor, si no me equivoco. Por lo tanto, la emergencia está con el punto de vista al alto de la montaña de Ñuble, en el sector nevado de Chillán, por esta información que aún no ha sido confirmada, pero que sí mantiene un poco preocupada a la gente que se encuentra principalmente allá en la cordillera, en el sector nevado de Chillán. Es todo lo que tenemos en este minuto, pero de haber alguna mayor información, naturalmente que la vamos a ampliar y la vamos a comentar a través de la Sintonía Grande de la Ñuble y Jordán.
0: Perfecto, estamos entonces en contacto, líneas totalmente abiertas por si hay alguna novedad en cuanto a este pulso eruptivo.
1: Así va a ser.
0: Muy bien, muchas gracias Guillermo, un gran abrazo.
1: Igual para ustedes y aprovechar de saludar a los auditores, deseando que estas fiestas patrias sean bonitas, tranquilas, hasta el minuto. No ha habido ninguna mayor información en parte de Carabineros ni de otras autoridades de la seguridad en torno a lo que haya pasado ya en la jornada de ayer y lo que ha pasado en la jornada prácticamente hoy ya de 18 de septiembre en cuanto a emergencias en la región de Ñuble. Esperemos que esto se mantenga así que no vamos a hablar más de ello para no ojarla, como decían los antiguos.
0: Eso es, esperemos que siga todo de esta manera. Un gran abrazo, Guillermo.
1: Buenas tardes, Jonathan.
0: Buenas tardes, seguimos nosotros en la música de la mano de Mirta Iturra. Luz en su vez.

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5: Perfecto, ya son las 16 horas con 35 minutos, seguimos juntos, seguimos con la música folclórica en esta programación especial de día 18 de septiembre en Radio Ñuble, la sintonía grande de la radio con nombre de región. A continuación nos comienza a acompañar otra dama nacida y criada en el Maule, depositaria de una profunda tradición alrededor de la cantora campesina de rodeos, animadora de campeonatos y figura central en las medias lunas rurales, un oficio que comenzó a cultivar en 1996 cuando cantó por primera vez en el rodeo de Villa Alegre, a unos 25 kilómetros de Linares, su ciudad natal. Nos referimos a Carmencita Valdés, que nos acompaña en esta media hora de programación.

Carmencita Valdés nos continúa acompañando, pero también tenemos informaciones para compartir en la sintonía grande de la Ñuble en esta programación especial de 18 de septiembre. Bueno, lo conversábamos y lo escuchábamos en voz de Guillermo Escárez, visitantes que se encuentran en la zona cordillerana de la región de Ñuble, específicamente en el sector de las termas de Chillán y el área volcánica, reportaron durante las últimas horas la presencia de una alta humareda visible en las inmediaciones del complejo volcánico Nevado de Chillán. Precisamente, el Servicio Nacional de Geología y Minería, Serna Geomin, a través de su cuenta de X, detalló la situación. Desde las 14 horas con 10 minutos, el complejo volcánico registra un pulso eruptivo con una columna de alto contenido de piroclastos dispersadas hacia el sur, que alcanzó 380 metros sobre el cráter, decía la publicación. Cabe recordar que el complejo volcánico Nevado de Chillán permanece actualmente bajo alerta técnica amarilla, por lo que cualquier cambio en su actividad es monitoreado permanentemente por los organismos especializados en la zona. Bueno, hay un poco de lo que es lo referente al complejo volcánico Nevados de Chillán. Ahora, en el ámbito deportivo, la locura por Santiago Wander en Madrid es total. Porque en esta jornada de día viernes, cientos de fanáticos del cuadro Caturro protagonizaron un banderazo a su equipo sub-20 en la previa de la final intercontinental. Recordemos que el conjunto chileno debe enfrentarse al poderoso Real Madrid este sábado en el Santiago Bernabéu desde las 7:30 de la mañana, hora chilena. En ese sentido, los seguidores del Club de Valparaíso llegaron hasta las puertas del hotel para dar el último aliento a los jugadores que venían de la práctica. Banderas y lienzos se hicieron presentes por doquier, como también los cánticos, desatando una verdadera fiesta, que así lo evidenciaron los distintos registros que se han dado a conocer. Mañana, una fecha muy, muy especial. Santiago Wanderers, sub-20, se enfrenta al Real Madrid desde las 7:30 de la mañana, hora chilena, en esta final intercontinental. En la música seguimos ya en esta parte final de este especial junto a Carmencita Valdés en la sintonía grande de la Ñuble 89.7 en FM 900 en AM y en www.radionuble.cl.

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4: Sigue nuestra programación especial de Fiestas Patrias en la Sintonía Grande de la Ñuble, 17 horas ya con 4 minutos y medio. Hemos escuchado, compartido canciones de Los Chacareros de Paine, el conjunto Graneros, Mirta Iturra, Carmencita Valdés, pero ahora algunos de nuestra tierra también, ¿por qué no? Aquí está el conjunto Nanigüe, que nos acompaña en la Sintonía Grande de la Ñuble.

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La sintonía grande de la Ñuble, bueno, ya son las 17 horas con 11 minutos. Seguimos en vivo y en directo. Las voces de la sintonía grande acompañándoles durante toda esta jornada de programación especial, a 18 y 19 de septiembre, atentos también a lo que son las informaciones que van surgiendo en el momento. Continuamos escuchando al conjunto Nanigüe.

0: Pero antes vamos al contacto, ampliación de la información que ya se había entregado, ¿cierto?, junto a nuestro colega Guillermo Escárez. Adelante.
1: Muchas gracias. Hace algunos instantes el director de Senapred Ñuble, Cristian Matus, y el delegado presidencial de Ñuble, Diego Sepúlveda, entregaron información referente a la situación vivida en el volcán Chillán. Y en ese informe también se da cuenta de un sismo que hubo durante esta tarde en nuestra región y que solo algunas personas se pudieron sentirlo. Al respecto vamos con Cristian Matus, quien es el director regional de Senapred.
2: De acuerdo con la información contenida en el reporte especial de actividad volcánica emitido por Serna Geomin, la actividad que ha tenido el complejo volcánico Nevado de Chillán durante la jornada de hoy se mantiene dentro de los parámetros esperados para el nivel de alerta técnica amarilla. Por otra parte, se refuerza que se mantiene un perímetro de seguridad de 1 kilómetro alrededor del cráter activo, que abarca las comunas de Pinto y Coihueco. Se mantiene el monitoreo permanente respecto de la actividad volcánica, además de la coordinación con todo el Sistema Nacional de Prevención y Respuesta ante Desastres.
1: Ahí estaba entonces Cristian Matus, director regional de Senapred. En tanto, Diego Sepúlveda, delegado presidencial de Ñuble, también se refirió a esta emergencia prácticamente vivida durante esta tarde en la cordillera de Ñuble.
2: Pasadas las 14 horas se registró un pulso eruptivo en el complejo volcánico Nevado de Chillán, lo que provocó una columna con alto contenido de piroclastos de 380 metros sobre el nivel del cráter. Nos encontramos monitoreando la situación aquí en Senapred. El informe de Serna Geomin indica que esto está dentro de los parámetros normales para la alerta técnica amarilla en la cual el complejo volcánico Nevado de Chillán se encuentra. Hacemos un llamado a informarse por los canales oficiales y nos encontramos monitoreando la situación con todos los organismos técnicos.
1: Ahí estaban las palabras del delegado. Siempre indicando que mantenerse informado por canales oficiales, que lamentablemente en este sentido no se ha informado por los canales oficiales, debemos conseguir la información por otros conductos, habiendo una intensa y gran red de prensa para nuestra región que nos mantiene informado de los hechos. Logramos sí conseguirnos esta información, que ya por lo menos se la damos a conocer a nuestros auditores para dar de manera más específica la situación que se vivió, porque ya está prácticamente normalizada esta situación vivida ya en el volcán Chillán. Es lo que tenemos por este instante, dando cuenta entonces más ampliado de la información ya entregada hace algunos instantes a través de la sintonía grande de la Ñuble.
0: Muy bien, Guillermo, muchas gracias.
1: Estamos atentos, Jordan. Buenas tardes.
0: Buenas tardes. Ahí estaba el contacto con Guillermo Escárez, quien nos dio, cierto, en el momento esta información y ahora con esta ampliación, además con las cuñas de las autoridades de nuestra región. Continuamos en esta programación especial. Somos la sintonía grande de la Ñuble.

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0: Bien, ya estamos de vuelta y hacemos el cambio, pues el recambio aquí en las voces de la Sintonía Grande. Saludamos a la señorita Miriam Ovalle, que seguirá acompañándoles. ¿Hasta qué hora, señorita Miriam? Hasta las 7:30 más o menos.
1: Sí. Hola, hola, Jordan. ¿Cómo le va? Mucho gusto de saludarle. Y muchas gracias por haber estado también con nosotros en este turno, despidiéndose ya después de una linda jornada. Y ahora ingresamos junto a David Viveros, que se está haciendo cargo de los mandos técnicos. Esperamos estar junto a ustedes está un par de horitas, un poquito más de alegría, de entretención, de música, también de información. Y decirles que ya tenemos 23 grados con 6 décimas, sentí calor.
0: Calurosa la jornada.
1: Sentí calor, aquí está realmente exquisita la temperatura en nuestra emisora. Creo que este edificio es bien benevolente en estos casos, pero está muy agradable, está muy diferente a como usted lo está percibiendo afuera. Continuamos entonces con la música en este programa especial de Fiestas Patrias en la Sintonía Grande de La Ñuble.
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0: Bueno, ya son las 17 horas con 26 minutos. Le acompaña la sintonía grande de la Ñuble en este programa especial de Fiestas Patrias. 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
1: Bueno, pero ¿para qué vamos a estar tristes? Si vamos a un trago, pues salud nomás. ¿Qué dijo mi compadre Quiñe? Salud, Cuminao, otra vez, pues. Por Cuminao, entonces. Oiga, a propósito de Cuminao, fíjense ustedes que allá de los Alvarados, que es parecido con Cuminao, hacían unas fiestas muy buenas a este viejo y vivía al otro lado del río. Y por allá, cuando los viejos no hay puente, por ejemplo, pasan de caballo nomás, abajo, como quien dice. Y cuando los gallos llegan así de paracaidistas, así, preguntan, ¿cómo estará el vaho? Entonces, por ahí le dicen, mire, está finfao, sí que está bien, y si no, no pasa nada. Vamos a hacer una guaracha, oiga, a ver si les gusta. ¿Quieren bailar guaracha o no quieren bailar guaracha? Va nomás. Vamos a hacer una guaracha, la guaracha de los Alvarados aquí, finfao. Ya nomás.

0: sigo en la cuestión.
1: La sintonía grande de La Ñuble cuando ya son las 17 horas con 37 minutos en este día 18 de septiembre, día de nuestras fiestas patrias.
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0: 17 horas con 45 minutos. Usted está en compañía de la sintonía grande de la Ñuble, la radio con nombre de región, en este día 18 de septiembre de 2026. ¿Qué está haciendo usted? A ver, anoche disfrutó un poquito, estuvo compartiendo y recién viene despertando, pero ningún problema. Si estamos de fiesta, tenemos hoy y mañana para pasarlo estupendo, porque ya mañana es sábado, ¿cierto? Hoy día es sábado. Hoy día es sábado. Viernes hoy día. Mañana es sábado 19. Ahí nomás, porque ya el día 20 hay que recuperarse para el día 21 ir a trabajar como corresponde. Lo importante es que sea una linda experiencia. Bienvenidos para quienes están de visita en nuestra ciudad. Es una ciudad preciosa, una región muy bonita, así que esperamos que lo pasen súper bien. Y nosotros, por supuesto, dedicándole las mejores canciones, más que nada folclóricas de nuestro folclore nacional.
1: Hace un poquito calor, ¿eh?

0: me estoy ahorcando.
1: ¿Y por qué?
0: Porque me mandaron a quitarme la vida.
1: ¿Por qué?
0: Porque me porté mal, mi jefe.
1: Pero no, esto, ¿cómo se le ocurre que va a dejar el control sin una persona como usted?
0: ¿Cierto que no, señora?
1: No, señor.
0: Y tanto que hacemos falta nosotros, ¿no es cierto?
1: Claro que sí, pues.

Bueno, ya son las 17 horas con 50 minutos en vivo y en directo en este programa especial de Fiestas Patrias de la Sintonía Grande de la Ñuble. ¿Ha bailado cueca? Le da vergüenza. ¿No sabe bailar cueca? Pero qué importa, la cueca se baila como uno la siente. Ahí es cierto que hay una estructura, tiene algunas vueltas diferentes, qué sé yo. Sin embargo, lo más importante es que usted tiene que tener la estructura y lo demás es la chispa que le pone cada persona, y no, de ninguna manera usted lo va a aprender si no la baila. Lo más importante, le vuelvo a insistir, es volver a bailar, volver a bailar, volver a bailar, porque ahí el cuerpo como que se va soltando, usted se va familiarizando con los sonidos, con los compases, y después lo va a hacer, mire, lo va, de a poquito lo va a aprender y después nunca más se le va a olvidar. Así que lo más que le pido yo, aprenda a bailar la cueca. Después la va a sentir, no le dé vergüenza, porque no tiene por qué dar vergüenza. Lamentablemente da pena cuando la gente dice, me da vergüenza. Claro, yo entiendo que le da vergüenza porque no la sabe bailar o no siente que la sabe bailar. Pero hay que intentarlo hasta que el organismo, ya usted acuse recibo de alguna manera y diga, ah, ya, esto es la cueca, así la siento y así la bailo. ¿Ya? Perfecto. Un buen chileno no puede no saber por lo menos los compases de la cueca. Sigamos con la música en este programa especial de Fiestas Patrias, la Sintonía Grande de la Ñuble, la radio con nombre de región.

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4: Dieciocho horas con siete minutos, la sintonía grande de la Ñuble, la radio con nombre de región. Enviamos nuestro cariñoso saludo a la locomoción colectiva, que aunque menos que los días habituales, están trabajando. A ver si alguien nos pudiera informar más o menos hasta qué hora hoy día van a estar funcionando todo el sistema de locomoción colectiva, especialmente de micros, imagino yo, porque los colectivos siempre como que es un poquito menos, porque hay actividades acá en el centro de la ciudad. Está la fiesta de la chilenidad y la gente quiere venir a disfrutar, quiere salir a pasear, pero no sabe si va a tener locomoción de regreso a su casa. Así que permítame molestarle, y si nos pudiera llamar acá al teléfono 422-25-28-28, reitero, 422-25-28-28, y contarnos un poquito, a cualquier auditor que sepa más o menos el horario en que van a funcionar la locomoción colectiva el día de hoy. Bueno, pero nosotros ahora tenemos preparado algo bien especial que queremos, la verdad la idea es que lo podamos disfrutar en conjunto, porque la música es universal. Bueno, en Chile, usted se acordará de los Guasos Quincheros, ¿cierto? Bueno, los Guasos Quincheros son un emblemático conjunto chileno de música folclórica y tradicional, fundado en Santiago el año 1937. Bueno, este grupo nació de una idea artística entre jóvenes estudiantes universitarios, adoptando un nombre que surgió como una humorada. Su estilo, en el estilo, son pioneros en instaurar el modelo de músicos vestidos de guasos patronales, que interpretan canciones campesinas con arreglos elegantes de voces y guitarras. En su repertorio abarca cuecas, tonadas, boleros y música latinoamericana, logrando llevar la tradición del campo chileno a los medios masivos de comunicación y a escenarios internacionales en más de 70 países. ¿Qué le parece que escuchemos algo de los Guasos Quincheros en este momento? Bueno, usted va a escuchar Chile Lindo y Si Vas para Chile.

Estamos en compañía de la Sintonía Grande de la Ñuble y esta hora con los Guasos Quincheros. Pero antes de continuar, recuerde que les pedí un favor. Dije que me avisaran más o menos los horarios de la locomoción colectiva para darle a conocer a nuestros auditores. Nos llamó precisamente un amigo ahí de la agronomía al Tejar y nos dice que la locomoción va a salir hoy día de la línea 3, porque ellos son la línea 3, la última a las 19:40 desde el paradero. ¿Ah? Así que para que usted se prepare, más o menos hasta qué hora podría tener locomoción de vuelta a su casita o de salida al centro de la ciudad. ¿Listo? Bien. Y un abrazo súper cariñoso ahí nuestro amigo que va manejando una de las naves, vamos a decir, de la línea 3. Muchas gracias por estar siempre en nuestra compañía. Nosotros felices y orgullosos de tenerlo. Pero que hablemos de música, pero por supuesto. Estamos hablando de los Guasos Quincheros. La trayectoria, bueno, a lo largo de sus extensas décadas de historia, el conjunto ha pasado por diversas formaciones y recambio de integrantes, manteniéndose así intacta su propuesta vocal. Qué bonito, Andy, fíjese que de muchos años yo tiene una tremenda trayectoria. Bueno, vamos a escuchar la música, que es lo que a nosotros nos convoca. Ahora vamos a escuchar El Pobre Pollo y Qué Bonita Va con los Guasos Quincheros.

Programa especial de Fiestas Patrias, la sintonía grande de la Ñuble, y hasta ahora estamos haciendo un especial de los guasos quincheros. Bueno, se les considera parte fundamental del patrimonio musical y de la identidad cultural de Chile. Los sucesos que se encadenan en la intensa y fascinante historia de los quincheros son demasiados para condensarlos en pocas líneas. Basta decir entonces que por encima de las modas, invulnerables al paso del tiempo, cada año son más universales. Vamos a escuchar más música, por supuesto. Ahora viene el Chiu Chiu y el Corralero.

Los Guasos Quincheros, hasta ahora la sintonía grande de la Ñuble, y ahora vamos a escuchar el último tema de este especial, bien pequeñito especial de música de los Guasos Quincheros, y se llama La Rana.

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4: Bueno, ya son las 18 horas con 37 minutos. Les cuento que en Chillán va bajando ya la temperatura. ¿Se acuerda que teníamos 23 grados al inicio, eso de las 17:30? Bueno, tenemos ya 22 grados con 9 décimas. No digo que haga frío, pero está bajando la temperatura. Entonces diríamos que ya llegamos a la máxima el día de hoy. ¿Será mucho que hablemos de informe del tiempo? No, después vamos a hablar del informe del tiempo, porque imagino yo quiere usted saber cómo se va a presentar estos días. Pero por ahora, la música en estos programas especiales de Fiestas Patrias en la Sintonía Grande de la Ñuble.

Bueno, luego de esta potente canción, por Dios, qué linda instrumentalización, ¿cierto? Qué preciosa. Vamos a bajar un poquito el tono y vamos a escuchar a Lucho Gatica.

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Ya son las 18 horas con 48 minutos. Fue lo prometido, es deuda. ¿Cómo se presenta el clima? Bueno, para mañana sábado se espera una mínima de 9 grados, máxima 16 grados. En la madrugada, nubosidad parcial, y en la mañana nublado, pero en la tarde podríamos tener nublado y chubascos y ráfagas de viento que podrían llegar hasta 50 kilómetros por hora. Continuando el día domingo con el mismo pronóstico, mínima 9 grados, máxima 14 grados, cubierto y chubascos. Se mantendrían durante el día para quedar en la noche con chubascos débiles. Así que así se presenta el informe del tiempo. O sea, disfrutamos un día de hoy casi primaveral, muy agradable. Mañana va a empezar a bajar un poquito la temperatura máxima y ya tendríamos agüita durante la tarde. Era importante que lo supieran, así que ahora me quedo tranquila. Es lo que nos informa la Dirección de Meteorología de Chile a través de su página de internet. Pero ahora vamos a disfrutar de la música que ahora nos trae Illapu.

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3: Bueno, ya son las 18 horas con 58 minutos. Para mí ha pasado rápido el tiempo. Es que espero muchísimo que para usted también. Ha sido bien entretenido pasarlo con usted esta tarde de día 18 de septiembre. Nosotros nos dicen, ay, pobre, tienen que trabajar. Es que nosotros no nos damos ni cuenta. Estamos en tan buena compañía junto a ustedes que disfrutamos el poder acompañarlos hoy. Y a propósito, la información nacional la ha traído, por supuesto, el volcán Nevados de Chillán. Solo para que esté informado, ¿eh? No se me asuste. Pero para que se entere que a las 14:10 horas el volcán Nevados de Chillán tuvo un pulso. Dice la información, durante este viernes se registró un pulso volcánico en el complejo Nevados de Chillán, ubicado en la región de Ñuble. Según informó el Servicio Nacional de Geología y Minería, Cernageomin, desde las 14:10 horas, el complejo volcánico registra un pulso eruptivo con una columna de alto contenido de pirocalastos dispersada hacia el sur que alcanzó 300 metros sobre el cráter. Es una nube bien oscura, ¿eh? Bien oscura, y en las imágenes que se han mostrado aparece una nube bastante oscura. Además, agregó que por el momento, atención, continúa la emisión de piroclastos y se mantiene la alerta amarilla. Cabe señalar que hasta ahora no se ha informado de afectaciones a infraestructuras o zonas habitadas por causa del pulso eruptivo, ¿eh? Para que usted ahí no se asuste y diga ¡Chillán! Porque la información va a decir ¡Chillán! Volcán Nevado Chillán de un pulso eruptivo. Y nosotros, ¡uy! ¿Qué pasó? No nos asustemos. Pasa, el volcán tiene que respirar. Está en uno de esos respiros que hasta ahora está dentro de lo esperado en la alerta amarilla. ¿Listo? Perfecto. Luego estar informados, por supuesto. Nosotros queremos invitarlo a escuchar música nuestra. ¿Y sabe qué más? ¿Sabe de quién vamos a hablar? Yo le voy a contar de inmediato. Del famoso dúo musical Los Hermanos Campos. Integrado por Eleodoro y Marcial Campos, el famoso conjunto folclórico chileno tomó su nombre directamente de ellos dos,

0: digamos, los hermanos quienes mantuvieron una trayectoria artística de 70 años dedicada a la cueca y la música tradicional. Las canciones más famosas son muchísimas, las hemos escuchado muchas veces. El Guatón Loyola, La Consentida, Te Miro la Cara y Me Da Sed, Los Vecinos Buenos Palvino, El Guaso Enamorado, Chicha de Curacaví, Adiós Santiago Querido, por nombrar algunas. Pero ahora vamos a escuchar El Guatón Loyola y El Guaso Enamorado.
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2: Sí, póngale. 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
0: ¡Ay, Dios mío!
1: Y lo fuimos con la cueca del Guatón Loyola.

0: Ahí nomás, y vamos a seguir escuchando, no se preocupe, pero mientras vaya a tomar un vasito de agua, digo yo, si es agüita la que quiere tomar, ¿cierto? Para refrescarse un poquitito, porque cuando uno baila cueca se cansa, y no quiero que se me canse, porque vamos a tener más cuequita de los hermanos Campos. Qué tradicional, ¿a qué? Qué historia la de los Guasos Campos. Imagínese usted más de 70 años tocando nuestra música con tantas composiciones y además con un tremendo carisma. Ellos, la verdad es que bueno, ellos ya fallecieron, pero yo creo que se echa de menos estos guasos tan típicos, con tanta chispa y con esa chispa que no necesitaba lo que muchas veces ahora puede suceder y es mucho garabato. Ellos no, simplemente usaban más subliminal que tan evidente. Hoy en día parece que gana más los evidentes. Bueno, ¿tenemos más cuecas? Por supuesto que sí. Pero antes quiero mandar un saludito. Fíjese que está ahí en nuestra sintonía Gerardo Salazar y su mamá, la señora Nolfa Salazar, ahí del sector Larqui Oriente de Bulnes. Un abrazo ahí, Gerardito. Para usted, ánimo nomás, arriba, ya estarán mejor las cosas para usted. Pero nosotros ahora le invitamos a escuchar música. ¿Ya tiene listo el pañuelito? Ya vamos entonces con los hermanos Campo y vienen a cantar El Bolsero y Cueca para los Gorditos.
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0: ¡Apúrate, pojuatón Vicente! ¡Ándale para acá, pojuatón! ¡Ay, apúrate, guatón! Oiga, cochero, ¿cuánto nos cobra por llevarlo a la estación de Viña?
1: 1,000 pesos nomás, pues, señora.
0: ¡Ay, qué caro! Tengo 500 nomás.
1: Bueno, ¡qué caro, 500! Bueno, ya, la voy a llevar por los 500. Pero el guatón que se suba por atrás para que no lo vea el caballo. 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
0: Oiga, compadre Leodoro, échale un besito al guatón Vicente.
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1: Oh. 19 horas con 12 minutos. Yo le dije que teníamos que bailar mucha cueca para aprender a bailarla. Así que bueno, lo prometido es deuda, y si estamos en fiestas patrias, ¿quién mejor que bailar la cueca? ¿Y quién mejor que se atreva? Y para eso están los hermanos Campos. A continuación, la cueca de los choferes locos y el Patas Negras.
2: Chascona.
3: ¿Y qué crees que estoy haciendo?
2: ¿Qué insolencias son esas, señora?
3: Un policía.
2: ¿Un policía, no? A él los documentos, usted que está pisando raya.
3: Ay, pero si ando manejando, no jugando al luche.
2: Sí, eso nomás tiene que decir.
3: Ay, no, aquí está mi documento, tome. Y además, señor policía, estoy estrenando un nuevo motor.
2: Sí, y yo estoy estrenando una nueva boleta, así que parte por pasar con rojo.
3: Ay, no se puede pasar con rojo.
2: ¡No se puede pasar con rojo!
3: ¿Rojo?
2: ¿Qué?
3: ¡Bájate!

0: Aquí es la cosa.
1: ¡Aló! ¡Aló! ¡Aló! ¿Qué pasa? ¿Que no abre la puerta?
2: ¿Qué le pasa, mijito? ¿No ve que me estoy vistiendo?
1: Sí, vistiendo. ¿Y qué es lo que hay aquí? Parece que hay olor a otro más.
2: No.
1: Parece que... ¿Y esa pata que hay ahí de colcache? ¿Esa pata de guaso? Ven pa' acá, patita.
0: ¡Ay, ay, ay! ¡Me pilló!
1: ¡Te pillé!
0: ¡Me pilló! Escóndase usted ahora y yo lo busco.
1: Sí, está graciosito, ¿no? ¿Por qué no me dais la dirección para saber a dónde viví?
0: ¿Para qué quieres saber dónde vivo, caballero?
1: Mira, dejate de combo la misma casa.
2: ¡Ay, no, por favor!
3: Y lo echamos con la cueca del Patas Negras.

0: 19 horas con 17 minutos, la sintonía grande de la Ñuble en vivo y en directo acompañándole en esta tarde en este programa especial de Fiestas Patrias. A usted nuestro cariño, por supuesto a quienes también están en labores de trabajo, bueno, la policía, carabineros, investigaciones, todo lo que significa hospitales, las enfermeras, los auxiliares, los médicos, tanto de los hospitales como de las clínicas, todos ellos están con una labor tremendamente importante. Hoy día trabajan como un día cualquiera, entregando, por supuesto, lo que ellos saben hacer, lo mejor en su profesión. A los enfermitos nuestro abrazo también, ya de a poquitito vamos saliendo adelante, ¿cierto? A veces nos sentimos mal, pero luego esto va pasando, así que arriba el ánimo, no se entristezcan, porque si se entristecen es peor bajar las defensas y los bichitos malos no hacen daño, así que arriba el ánimo. Arriba también a la locomoción colectiva que está trabajando y que hoy permite que nos traslademos a nuestros trabajos, ¿cierto? Así que para ellos también nuestro cariño, quienes trabajan en los peajes. Tenemos también muchos serenos trabajando, muchos guardias cumpliendo las labores, porque aun cuando hay la parte comercial está hoy en día con frío renunciable y mañana igual, todo lo que es comercio, igual hay, por ejemplo, las farmacias que tienen que funcionar, las estaciones de servicio. Así que para todos quienes cumplen una labor y que permiten que el país siga funcionando, nuestro cariño y nuestro abrazo y también nuestra solidaridad, porque nosotros también estamos acá con ustedes en vivo y en directo. Hoy es 18 de septiembre, yo me voy a la Ramá a tomarme un vaso chicha y a comerme una empanada. Mejor seamos amigos, no peleemos más, porque las fiestas se acaban, pero nunca la amistad. ¿Qué le parece con los hermanos Campos? Finalizamos con este especial con los Lagos de Chile.
1: Nuestro Dios, el Creador, formó la naturaleza, dando vida y fortaleza a la tierra en su esplendor.
2: Hay un lago muy hermoso, para pescar es un encanto. Se encuentra en el sur de Chile y se llama Todos los Santos.
1: ¡Y que vivan los Lagos de Chile!
3: ¡Viva!

Y no más, ya terminó. Entonces, casi media hora de cueca, no se pueden quejar. Tocamos hartas cuecas, así que ya si no aprendieron un paso que sea, bueno, seguimos bailando, ¿cierto? Pero bueno, ahora vamos a escuchar, por supuesto, uno de los nuestros, un tremendo folclorista que hace no mucho tiempo partió, y se trata nada más ni nada menos que Don Osvaldo Alveal, que nos viene a cantar. ¿Cuál canción tiene usted ahí? Chillán, corazón de Chile.

19:26. Estamos escuchando a Osvaldo Alvear, nuestro cantante, nuestro folclorista chillanejo, que estuvo en muchos festivales, que tuvo muchas composiciones. Y la verdad que escucharlo de realmente es una delicia. Qué voz más preciosa, qué lindas composiciones. Y no podemos menos que tocar una segunda canción de Osvaldo Alvear. ¿Qué le parece? Vamos a escuchar ahora Ahí viene la Elba.

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4: Bueno, cuando ya son las 19 horas con 40 minutos, estamos terminando nuestra jornada sin antes enviar un abrazo cariñoso a quienes están de cumpleaños. No les habíamos dicho, que lo pasen súper bien. Qué patriota, ¿no? Nacer un día 18 de septiembre. Que sea un muy buen año este nuevo que comienza para ustedes. La temperatura al momento es de 20 grados con 6 décimas. Ya ha ido como bajando, pero lentamente. Llegamos con 23, vamos en 20, así que está bastante grata la temperatura. Los dejamos en una grata compañía. Yo sé que usted va a estar muy contenta con lo que le voy a anunciar. Contento también los caballeros. Con una voz muy linda, muy grata. Un señor muy culto es Rodrigo Herrera, que les va a acompañar en el próximo periodo, en este próximo turno. Que lo pasen súper bien. Mañana, si Dios quiere, nos encontramos en una nueva etapa, mañana en el programa especial, en el Día de las Glorias del Ejército, que es el día 19 de septiembre. Chao, chao, que estén súper bien. Agradecemos a David Vivero, que nos acompañó también esta tarde.
5: Ande, mijo, acérquese. ¿Qué fue lo que le dijo anoche a su hermana? Yo no entendí mucho, pero una palabra, para serle bien franco, no me gustó nada. De un tiempo a esta parte usted está muy macho. Se me va de farra con los amigazos. Y hasta me parece, mijo, que se le ha olvidado que aquí en esta casa yo soy el que mando. Así que el hijo de su hermana es guacho. Linda palabrita, ¿no? ¿Cómo ha progresado? Antes, cuando chico, me acuerdo, llegaba llorando a buscar la falda de esa que ha insultado. Me parece, mijo, que hasta se le olvida que mamá murió cuando usted nacía y que fue su hermana la que no dormía pensando en la papa de usted al otro día. Aquí en esta casa no existe ni un guacho. Todos son mis hijos, ¿me entendió?

0: así que no quiero nunca más oírlos diciendo algo feo o en contra del niño. Dios es nuestro padre si falta cariño, y ella es nuestra madre, bueno, porque yo lo digo. Así que ahora vaya donde está su hermana, le pide perdón y aquí no ha pasado nada. Mañana nos vamos con la tropa lejos y hace falta un hombre, porque yo estoy viejo.
1: ¿Qué tal? Buenas tardes, ¿cómo están todos ustedes? Les saluda en el micrófono Rodrigo Herrera Palma, que les va a acompañar hasta, faltando ya 10 minutos para las 22 horas, ¿eh? Así que son 2 horas para disfrutar después de tanto tiempo, ¿no es cierto?, sin estar aquí en los micrófonos de Radio Ñuble de Chillán, ¿eh? Oye, recién me di una vuelta por la Plaza de Armas, pues, ¿eh? Poca gente, sí, no, poca gente comparada con la fiesta de la longaniza, me refiero. Poca gente, poco stand también, harta juventud andaba dando vuelta. Había un grupo folclórico tocando. La verdad que, ¿cómo podríamos decir? Poco ánimo, por lo que me percaté en la vueltecita ahí que di, ¿eh? Así que bueno, esperemos que mañana sea mejor, ¿eh? A pesar que también todas las comunas tienen su lugar, ¿no es cierto?, para festejar estas fiestas patrias. Volvemos a las canciones, ¿le parece bien? Porque estamos en lo local, pues nos vamos a Aranigüe, acá a Chillán, pues, ¿eh?

Ahí estaban los Jaivas, el mambo de Manchaguay. Faltando 8 minutos ya para las 20 horas, en vivo y en directo la sintonía grande de Radio Ñuble, la radio con nombre de región. Bueno, la noticia dice que en estas fiestas patrias que Bolivia y Perú se disputan el nombre del guatón Loyola. Bolivia dice que el guatón es boliviano. Y los peruanos dicen que por ser Loyola es peruano. Por lo tanto, la canción les pertenece a ellos. Así que ahí hay una disputa grande entre Perú y Bolivia con respecto a la autoría del guatón Loyola. Pero si es chilena, pues esa canción no es una cueca antiquísima del guatón Loyola. Nos quieren quitar el pisco, el sur. Ahora el guatón Loyola. Bueno, el guatón Loyola nos falta. Nos falta en la ramada, nos falta en la fiesta. El gordito así, simpático, así, gordito simpático este guatón Loyola, pero sigue siendo más chileno que los porotos, ¿no es cierto?

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4: ¡Hay calor! ¡Hay calor por aquí!
5: ¡Por aquí! ¡Por aquí! ¡Por aquí! Ya, da vuelta la chuflayera para el lado de allá. Mira que me pegaste un damajuanazo que casi me da y vuelta, te voy a contar. ¿Ya?
6: ¿Sabes que estás equivocado, chico? He tomado re poco. Sí, el cigarrillo, estoy fumando mucho.
5: ¿El cigarrillo? ¿De cuáles estáis fumando?
6: Estoy fumando Lucky.
5: ¿Lucky Chai?
6: No, Lucky me convida.
5: Le estáis poniendo mucho entre pelo y bigote, flaco. En el comedor no te soltáis de la garrafa, ¿sí? Te está loreando.
6: No, es que yo soy como los de tu familia, po.
5: ¿Qué? ¿Qué le voy a sacar a mi familia? En mi familia no hay ningún aficionado al trago, Gancho.
6: Eso sí, Gancho. En la familia del chico no hay ningún aficionado. Sí, son todos profesionales. ¿Qué le parece? Y ahora un traguito de chicha de cura cabina.
5: ¡Ecolástica! ¡Una parejita!
7: Oiga, tía, ¿dónde está la chicha?
8: ¡Me ajo en calle!

Ay, ay, ay, pues, salchicha de Curacaviá, salchicha rica y curadora, las 20:06. A propósito de chicha y de vino y todas estas cosas, ¿no es cierto?, que se consume bastante ahora, pues, en estos días. La mezcla con los fármacos es muy peligroso, Por ejemplo, tomar vino, y si usted está consumiendo algún hipnótico, una benzodiazepina, incluso hasta un antihistamínico para la alergia, ¿no es cierto?, antidepresivo, puede causar somnolencia, confusión e incluso hasta una depresión respiratoria, y puede caer al hospital. El paracetamol, pues, el que se vende tan comúnmente con venta libre, ¿no es cierto?, también, junto con el alcohol, puede provocar un daño hepático bastante serio, El profeno, como decía mi abuela, pues, el ibuprofeno antiinflamatorio, ¿no es cierto?, el ácido acetil salicílico, ¿qué es lo que es eso?, la aspirina, pues, Bueno, estos producen una irritación y un sangrado gastrointestinal, mientras que los antibióticos, si usted está tomando antibióticos, también puede provocar, junto con el alcohol, náuseas, vómitos, rubor, dolor de cabeza, palpitación acelerada. Si usted es diabético, tampoco puede tomar, pues, Puede contribuir a un cuadro de hipoglucemia, ¿ya?, cuyos síntomas son una alta sudoración, temblor, confusión, somnolencia, incluso hasta se puede confundir con que no está curado, ¿no es cierto? Pero no, pues, algo malo está pasando. Así que si usted está consumiendo algún fármaco, si está en algún tratamiento, ¿no es cierto?, o sufre de alguna enfermedad, cuídese de caer al hospital, porque ese va a ser el segundo dolor tremendo de cabeza al llegar a la unidad de emergencia del hospital, porque está absolutamente libre, no llega nadie, ¿no? Llegar y lo atienden muy amablemente. No, ¿qué? El hospital, si antes estaba saturado, ahora, imagínese, la gente hasta en el suelo, sentada, esperando por horas. Así que cuídese para que no pase algo peor. Y pase muy bien estas fiestas patrias, ¿ya? El gorro de lana, ¿se acuerda usted? Hasta la básica ahí nos hacían bailar en esos años. Bueno, todavía lo obligan ahí a bailar. Jorge Yáñez con el gorro de lana.

Esta cueca es un homenaje a Hilda Lira, la criollita, conocida en toda la quinta región y amada por todos sus admiradores.

Las 20 horas con 17 minutos en vivo y en directo, la sintonía grande de Radio Ñuble, la radio con nombre y región. Bueno, se espera lluvia para este día sábado 19, en la tarde dicen, nublado, chubascos y probables tormentas eléctricas. Wow. Para este día domingo también se espera cubierto y chubasco, ¿no es cierto?, con probables tormentas eléctricas durante la madrugada. En la mañana, lluvia probable. Y durante la tarde del día domingo también cubierto y chubascos. O sea, no churrascos, chubascos. 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Quiero enviar un saludo muy especial para Mariela Figueroa, de parte de su hermana Constanza. Van manejando las chiquillas, parece, por lo que escuché. Bueno, dice que la quiere mucho, que es, como hermanas son inseparables. ¿Qué más? ¿Qué otra mentira? No, así se quieren harto las chiquillas, simpáticas ellas. Así que un saludo muy, muy especial para las dos, para la Connie, ¿no es cierto?, y para Mariela, que están en nuestra sintonía. Aquí está Lalo Vilches.

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Me gusta el vino porque el vino es tinto y porque sale chorreando de lúa, porque tiene sabor a campo lindo y a la negra buena moza que me gusta. 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

0: hay que medirse para tomar sin propasarse, poñón. Yo, por ejemplo, de la guata hasta la pera, hago 6 litros y cuarto, sin envase. Y eso sería todo.
1: Eso es, ¿eh? El gran, gran Tito Fernández. ¿Eh? Me gusta el vino y me gusta el vino en caja, o sea, el vino en caja. Qué ordinario. No, así es rico. Ya a las 20 con 25 minutos estamos enviando saludos especiales a esta hora en Fiestas Patrias, pues. ¿Eh? Para Manuel Chávez, que está en nuestra sintonía, que está en casita junto a su familia, ¿no es cierto? Escuchando la sintonía grande. Yo sé que le encanta los Huesos Quincheros, pues. Luis Jara. No, si es broma. El gran Víctor Jara, pues. Yo sé que te gusta Víctor Jara, así que con una canción hermosísima. Fíjate tú que es una canción de este gran folclorista, ¿no es cierto? Pero de las canciones románticas que existen muchísimas en todos los idiomas, obviamente, creo que esta es una de las más bellas, ¿eh? Porque habla de tan solo 5 minutos, ¿eh? 5 minutos en los cuales tú puedes ver a tu ser amado. Te recuerdo, Amanda, aquí está el gran y recordado Víctor Jara.
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una linda canción del gran Patricio Mansa. Arriba, arriba en la cordillera. 17 minutos nos separan ya de las 21 horas en vivo y en directo. La sintonía grande de Radio Ñuble, la radio con nombre de Regiona. Hoy también la puede escuchar en AM. Claro, pues sigue la señal antiquísima. Me escucha la jefa, me va a llamar y me va a retar. Rodrigo, ¿cómo es posible? No, bueno, la primera señal fue en AM, pues, ¿se acuerda usted? CC90, sigue el aire, pues, sigue el aire el CC90, que se escucha hasta Puerto Montt, la he escuchado yo, pues, en la noche. Y también para el mundo, pues, para Chile, para www.radionuble.cl, para todos los chilenos que están festejando el aniversario, ¿no es cierto?, de nuestra hermosa patria, ¿eh?, en el exterior. Bueno, me llamaban y me decían, ya, córtela, por Rodrigo, ¿cómo va a venir fiesta, vino, ibuprofeno, tantas cosas que usted habla, y ahora tormenta eléctrica para mañana, que va a llover? Sí, pues, va a llover. Y si no me cree, Senapred, eso es, entregó un comunicado de una alerta meteorológica, pues, si yo no miento. Yo digo la verdad, para las regiones de O'Higgins, aquí está Maule, Ñuble, nosotros, Biobío, y los lagos, pues, claro. Bueno, busquemos lo que nos interesa a nosotros, pues, lo que es la región de Ñuble, viento moderado a fuerte en el litoral, cordillera de la costa y Valle de Cordillera. Hay producto de esto, también de este frente de mal tiempo que empieza ya el día de mañana, se suspende, o sea, se adelanta, mejor dicho, la fiesta de la chilenidad, la que se está desarrollando en la plaza. El día de mañana se adelanta el cierre, se adelanta las, esto va a estar hasta las 20:30 horas. Comienza a las 13 horas y va a estar solamente hasta las 20:30 horas. Quien cierra es a las 17:30, todo el ritmo de la Mansa Cumbia, siguiendo con Don Fulano a las 19 horas y contemplándose el cierre de la fiesta de la chilenidad a partir de las 20:30 horas el día de mañana, ¿ya? Todo esto por este frente de mal tiempo, ¿no es cierto?, que va luego a comenzar. Volvemos a las canciones, aquí está el Costillar.

0: Sí, cuando y se hace nomás dos amores me vienen a ver, uno me ofrece plata y el otro me ofrece un querer. Se hace nomás, ¿eh? Faltan 8 minutos para las 21 horas. En vivo y en directo a la sintonía grande de Radio Ñuble. ¿Quiere bailarse unas cuequitas? Póngale pues, estamos en Fiestas Patrias.
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